0: Son las 2 de la madrugada y 4 minutos.
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2: Son las 3 de la madrugada y 28 minutos.
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1: Son las 4 de la madrugada y 13 minutos.
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0: Son las 4 de la madrugada y 50 minutos.
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2: Son las 5 de la mañana y 52 minutos.
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7: Muy buenos días, cafeteros, cafeteras, ¿qué tal estamos? Bueno, pues ya es miércoles, ¿eh? Día 13 de mayo del 2026. Madre mía, como pasan los días, ¿eh? Mañana jueves estaremos con los Fraggle Rock y ya el viernes. Y el viernes, uy, el viernes, pues ya sabéis, llega el fin de semana. Este fin de semana estaré por Pliego de Córdoba, ¿eh? O sea que, cafeteros, cafeteras, algo haremos. Bueno, pues lo dicho, cafeteros, cafeteras, buenos días. Saludamos, como cada día, a todas las emisoras de radio que comparten el programa. Saludamos también a todos los que nos están viendo a través de la web oficial, que es elprimercafeconxavi.es, elprimercafeconxavi.com. Saludamos a nuestro canal de WhatsApp, más de 310 seguidores. Ojo, ojo, creo que son 311, por ahí va la cosa. Saludamos al grupo de WhatsApp de las emisoras de radio. Y cómo no, a nuestro gran grupo, mejor dicho, esa gran familia de Xavi Adictos. Ese grupo de WhatsApp impresionante. Bueno, pues nada, pues lo dicho, cafeteros, cafeteras, vamos a arrancar ya. Ya sabéis, pasad, poneros cómodos, cogeros un café con leche, os invito. Si me notáis la voz rara, es que estoy hoy con un dolor impresionante.

vamos con un tema de Waiter Girl, It's Raining Day.

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1: Riesgo muy alto, muy alto, muy alto. Ay, ¿cómo estamos, eh? Continuamos con más música. Ahí tenemos el tema de Pointer Sisters. Esto se llama Soul. 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
1: Eso, las calorías a un lado. El cachondeo para nosotros. Seguimos escuchando más música. After the Love. Con Hell Wind Fire. Pasan ya 9 minutitos.

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1: Pues sí, cuando el café se acaba estoy yo aquí poniendo música, compartiendo la poquita o mucha alegría que tenga, la comparto siempre con vosotros, con esas

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1: Eso es el primer café, claro que sí. Y la vida la tenemos que vivir, disfrutar hasta el final. Continuamos con más música. Vivian Reed.

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1: Eso es, madrugar duele menos. Si te levantas, tomas un café y ya empiezas con buen humor, seguramente ese día funcionará todo muy bien, irá todo suave.

0: Xavi, ¿me pone Flari Chi?
1: Claro que sí, te pongo el Flying Free, Luisa. Continuamos con más música, ¿eh? Yo siempre os pongo el Flying Free, claro. Pasa que vosotros os pensáis que no la pongo, sí. No estáis atentos.

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1: Ahí está, el primer café con Xavi. Por cierto, aprovechando que estamos

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1: 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Bueno, pues continuamos con más ritmo, más música. Claro que sí, nos vamos con Control Club, con este tema. Karma Chameleon.

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1: Pues todo aquí mezcladito. Buena música, buena vibra, felicidad, buenos oyentes. Más que oyentes, familia. Ahí está sonando Los Ojos de Tigre, Survivor. ¿Os acordáis de Rocky, no? Pues ahí está.

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1: Bueno, sí, alguna vez se enfría el programa, igual que el café. ¿Pero sabes lo que pasa? Que muchas de las cosas que tomamos o bebemos a veces están mejor a temperatura ambiente. Claro que sí. Everybody wants to roll the wall. Ahí está sonando. Tienes por fin.

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1: La rutina, ahí la rutina. Sabe mejor con buena música, que sí. Música como esta, Like a Prayer de Madonna. Pasan ya 46 minutos de la...

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1: Bueno, pues la mañana no es un café, la mañana es un espacio del tiempo que tenemos que disfrutar. Let's dance in style, let's dance for a while. Forever ya, Alpha Bill. Y bien poquito nos queda ya para esa desconexión publicitaria. Lo tenemos todo preparado, ¿eh? La preguntita, el tráfico, el tiempo. Ay,

0: cafetera, cafetera, ¿cómo va la mañana?
1: Ahí está Candela. Buenos días, cafeteros y cafeteras. Y ahora sí, con esta canción de Queen, nos despedimos, nos vamos a esa desconexión y en unos minutos estamos de vuelta a pasar lista, ¿eh? O sea que ya sabes, cafetero, cafetera, aprovecha y prepárate un buen café con leche calentito. ¡Hasta ahora! ¡Let's go!

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0: Son las 8.
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6: Bienvenido, buenos días. Y si no, ya sabes, la segunda hora del programa.

saludos a todo el mundo, generalizado, así no me dejo a nadie. O sea que toca ya arrancar. Cafeteros, cafeteras, bienvenidos a esta segunda hora. ¡Buenos días! Mucho mejor, Los Rodríguez, con Coque Maya. Ahí los tienes.

Ahora sí, ¿eh? Ahora ha llegado el momento ya de los peques. Bueno, los mayores también estaréis ahí esperando la canción. Está seguro, seguro que os suena, seguro que la habéis cantado. A mí me han contado que era una serie de dibujos animados que estaban muy bien. Claro, yo no llegué porque no había nacido todavía. Pero bueno, ya la buscaré en Wikipedia a ver qué tal esa serie de dibujos animados de vuestros años, de vuestra época. O sea que cafeteros, cafeteras, los peques de la casa, aquí tenéis la canción que toca hoy. ¡Dragones y mazmorra! No me suena, ¿eh? A mí no me suena.

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1: Bueno, pues ahora toca el tráfico. A ver qué nos dicen hoy los del tráfico. A ver si podemos salir con el coche o no. Buenos días.
2: Buenos días, actualizamos la información del tráfico. Siendo las 8 del martes 12 de mayo y en estos momentos se encuentra cortada por accidente en Urense, la A52, en Melón, sentido Benavente. Van a encontrar el desvío debidamente señalizado. También pendientes de dificultades en la circulación en las entradas a Madrid por la A2 en Torrejón, A4 en Pinto, A42 en Parla y A5 en Alcorcón, además de los accesos a Barcelona por la C58 y C33 en Moncada.
3: Ya por la V31 en Sedaví y ya en Alicante, también de entrada por la A31 en la zona del Rebolledo. Al margen de ello, complicadas todas las entradas a la capital.

0: en la AP7 ya en Barberá del Valle, sentido Tarragona. Varios puntos de la 7 congestionados hasta ahora de la mañana en Valencia, Paterna, en ambos sentidos, también Almería, Huelca.
1: Hoy cada día va peor esto del tráfico, ¿eh? Bueno, que eso, que no corráis, que vigiléis mucho. ¡Hala!
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1: Pues ahí, nos vamos con el tiempo. ¡Hala! ¡Buenos días!
3: Buenos días, ¿qué tal?
1: ¿Cómo estamos?
3: Hoy continuamos con precipitaciones en el entorno cantábrico, Pirineos y nordeste de Cataluña. En el sur peninsular, cielo más despejado. Eso sí, por la tarde se formarán nubes de evolución que extenderán las precipitaciones en forma de chubascos y tormenta al sistema central y sur de la cordillera ibérica, pudiendo alcanzar también Extremadura, meseta norte y norte de la Ibérica. Las precipitaciones podrán ser más fuertes en el oeste del sistema central y nordeste de Cataluña, con posibles nevadas por encima de los 1.800 metros en montañas del norte. En Menorca y norte de Mallorca, posibilidad de algún chubasco ocasional, y en Canarias probables precipitaciones débiles. Las temperaturas diurnas bajan hoy en Baleares y nordeste de insular, se mantienen sin cambios en Canarias y suben en el resto del país, aunque siguen siendo bajas para esta época del año. Por otro lado, se esperan rachas muy fuertes de viento en el Bajo Ebro y en el Ampurdán. Es una información de AEMET.
1: ¡Ole! Pues ala, pues ya está, ahí está el tiempo. Pues eso, cafeteros, cafeteras, y ahora ya sabéis lo que toca, Caparrós.
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1: Buenos días, Caparrós, ¿qué tal estamos? A ver esa alegría, ¿cómo la llevas hoy? Ay, con esas efemérides, esos años tan rebuscados y esas noticias. ¡Ay, Caparrós!
4: Buenos días, cafeteras. Buenos días, cafeteros. Buenos días, Xavi. Buenos días, Martita.
1: Hola.
4: Vamos, tiempo Cela. 13 de mayo, miércoles.
1: Sí.
4: Vamos con las efemérides.
1: A ver.
4: El Papa Juan Pablo II sobrevive a un atentado en 1981.
1: Anda.
4: En 1950 se realiza la primera carrera de Fórmula 1 en el circuito de Silverstone, Reino Unido.
1: Anda.
4: Y por último,

0: en 1275, ¿sí?, las tropas del sultán marroquí Abu Yusuf Yaqub II desembarcan en Tarifa, dando así comienzo la denominada Guerra del Estrecho, librada contra el rey castellano Alfonso X. Hasta aquí, efemérides, que tengan un feliz miércoles.
1: Toma ya, el tío. Oye, pues no está mal, ¿eh? Muy bien, muy bien. Las ha rebuscado ahí normalita, se las ha dicho normalita. Está muy bien, pero bueno, con Martita mejor, ¿no?
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1: Hola, Martita.
3: Muy buenos días, cafeteros, cafeteras, Xavi, Capapos. Pues vamos a ver qué tenemos en días internacionales y mundiales. Hoy, 13 de mayo del 2026,
1: ¿sí?,
3: es el Día de la Virgen de Fátima.
1: ¡Anda!
3: Día Mundial del Entrenador de Fútbol.
1: ¡Sí!
3: Día Nacional del Niño Hospitalizado.
1: ¡Anda!
3: Y en este, pues va para ti, Xavi, para Caparrós y para mí, porque hoy es el Día Mundial de la Gestión de Instalaciones de FM.
1: ¡Toma ya!
3: También para Rosa, por supuesto.
1: ¡Toma ya!
3: Y la otra Rosa y toda la gente que amamos este medio.
1: ¡Todo el mundo!
3: Y hoy es Santo Hierro Regalado, es el santo de mi papá.
1: Anda.
3: Y es fiesta hoy aquí en Valladolid. También mando un saludo a Rompemotos, que se llama Pedro.
1: ¡Pedro!
3: Pues hasta aquí todo. ¡Feliz miércoles!
1: Martita, un besazo muy, muy, muy grande. Pues nada, cafeteros, cafeteras, creo que ha sido el momento ya de haceros la pregunta. Vosotros, a ver, después de agitar, después, ¿la chupáis o no? La cuchara. O sea, después de agitar, ¿sabes? Mucha gente pues agita así el café. Yo tengo la manía esa, ¿eh? Agito el café, remuevo el azúcar y después chupo la cuchara, claro.
4: Oye, oye.
1: Pues vosotros, ¿qué? Después de agitarla, ¿chupáis o no?
4: Llegaron
1: la cuchara.
4: De la casa.
1: 633-862-041.
4: Filia, que nunca.
1: Es una manía que tenemos desde pequeños la mayoría, ¿eh? Venga, que nos vamos con WhatsApp. Juanaco. Hola, hola.
5: Buenos días, cafeteros, cafeteras, Xavi.
1: ¿Cómo estás?
5: Pues nada, vamos a poner miérquillole.
1: Venga, vamos a darle.
5: Y por cierto, cuídate esa garganta.
1: Hoy.
5: Con una buena sopa de gallina.
1: Hoy, la sopa de gallina.
5: Venga, pronta recuperación.
1: Venga.
5: Que vaya bien el día. Allá, a todos.
1: Venga.
5: Y ¡corre plátano!
1: Hoy sí, Juanaco. Hoy sí, sincronización, poco a poco, ¿eh? Juanaco, un abrazo. Vigila el volante.
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1: Nos vamos a Sabadell. Ana, la maquinera, dice: buenos días, Xavi. Buenos días, Xavi, adictos, cafeteros, cafeteras. Pero vamos, que ya es miércoles. Hoy quiero dedicarle una canción a Tony DJ. Te diría que la que tú quieras, pero no me arriesgo. Ana, haces muy bien, no te arriesgues, no. Te pone la de Viva la Vida de Coldplay, porfa. A pasar buen miércoles, besitos. Y a la pregunta, yo sí la chupo, la cuchara, ¿eh? Ah, muy bien, muy bien. Está muy bien, ¿eh? La agitas y luego, pues claro, se quedan restos, ¿eh? La cuchara, si no, hombre. A ver, Ana, la maquinera de Sabadell. ¡Ay, que se me ha ido! Ando otro le-

0: para Tommy DJ.
1: Chavi adicto ya.
0: Continuamos, 633-862-041.
1: Cada rincón.
2: Y buenos días, cafeteros, cafeteras. Sí. Tostornojitos, tostornaillas. Buenos días, Xavi. ¿Qué pasa por ahí? Feliz miércoles.
0: Aquí estamos.
2: Me parto un seguidor, Tony DJ, de aquí de Valencia.
0: Toma ya, Tony. Voy a dar caña, Tony. Tony DJ. Un abrazote.
3: Feliz miércoles.
0: Miércoles. Vámonos a Santander con Rosa.
4: Buenos días.
0: Hola, ¿qué tal?
4: Buenos días, Xavi, ¿qué tal? Buenos días, bien, chicos, ¿qué tal
0: bien,
4: todos?
0: Bien.
4: Pues nada, como siempre, que tengáis un día lo más bonito posible, disfrutar mucho. Xavi, cuídate.
0: Sí.
4: Esa voz.
0: Sí. Tengo fatal, ¿eh?
4: No hables mucho, ¿vale?
0: No.
4: Va a ser difícil.
0: Claro,
4: pero procura no hablar mucho. Cuídate. Y hoy me empiezas a escuchar Bailando Bachata.
0: Hoy.
4: Pues nada, la escuchamos.
0: Hace tiempo que no la pongo, ¿eh?
4: Y por supuesto, cómo no, Irene, estás por ahí. Venga, vamos. Una, dos y
5: ¡corre, plátano!
4: Muchos besos.
0: Un besazo, Rosa de Santander. Ahí está la canción apuntada. Nos vamos a Ángeles de Sabadell. ¡Se presente, Ángeles de Sabadell! ¡Hombre, Ángeles! ¡Pero mandanos un audio! ¡Besazo, Ángeles! ¡Vámonos con Raúl de Priego de Córdoba!
6: ¡Hola! ¡Buenos días, Xavi! ¡Buenos días, cafeteros, cafeteras, chiavedictos trastornados!
0: ¿Qué tal?
6: ¡Venga, buenos días desde aquí, desde la capital andaluza del espeto!
0: ¡Toma ya!
6: ¡Donde te hace un pescadito rico, rico!
0: ¡Como los de Tuco!
6: ¡Venga, muy buenos días! ¡Vamos a poner mi arquillo,
0: ¡venga, vamos, vamos! ¡Venga!
6: ¡Cuidadito con la que está un poquillo tocado de la garganta!
0: ¡Sí, estoy!
6: ¡Venga, Xavi! ¡Ahora seguimos!
0: ¡Venga, un abrazo! ¡Raúl de Priego de Córdoba! Y nos vamos a Ejín barra Cejín con Ángel. Ángel, al final de mes estoy por allí, por Alcantarilla. O sea que, a ver, ¿eh?
7: Buenos días, cafeteros y cafeteras.
0: Hola.
7: Trastornados.
0: ¿Qué dices?
7: Xavi, la sí. Del tiempo, la DGT, la seguridad social, la efeméride, el ministro, el otro ministro y a todo el mundo. Y ala.
0: ¡Ala!
7: O como dice Xavi, hoy no, mañana
0: tampoco.
7: Mira, buenos días, cafeterines y cafeterinas también.
0: Ahora. A ver, ¿qué?
7: Bonita canción la de Dragón y Mamorra. Yo me acuerdo que era un crío cuando echaban esos dibujos.
0: No.
7: Dices que sí, que yo me acuerdo que los veía.
0: No.
7: Viejuno.
0: Te pilló haciendo la mili.
7: Eres viejuno y dices que no.
0: No. Toma, viejo, no eres tú. Escuchad, Ángel de Jean, un abrazo. Mario desde Alicante, el biciclista, dice guarro. Hombre, no, a ver, si la agitas así, la remueves así para allá, pues en la cuchara se queda el azúcar pegado. Pues yo la chupo, claro. Sí, no es broma, ¿eh? Seguramente que tú, Mario, también lo haces. Lo que pasa es que, claro, no lo quieres reconocer. Ay, Mario, un abrazo.
8: Buenos días, Xavi adictos, trastornados, cafetera.
0: ¿Qué tal?
8: Yo sí chupo la cuchara, la meo bien meneada y chupo la cuchara, la espuminca que suelta el café.
0: ¡Ay!
8: Venga, ¡ay! Vamos a por el miércoles.
0: ¡Ay, la chupa! ¡Ella chupa!
8: Xavi, ponme la canción de pego y te la quiero dedicar a ti en especial y a todos los Xavi adictos.
0: Muchas
8: Venga,
0: gracias.
8: Un beso.
0: Muchas gracias. Rochi Preciochi, que el domingo nos vemos, ¿eh? Ojo, ¿eh? Bueno, el domingo igual es... Sí, bueno, este fin de semana estoy por ahí por Priego. Rosy, besazo. Rosy la chupa la cuchara después de agitar. ¡Vámonos con Canijo! ¿Qué pasa?
9: ¡Hostia!
0: A ver.
9: Ay, no.
0: Estás pensando mal.
9: No lo pongas así.
0: A ver, ¿por qué? ¿Qué te pasa? ¿Pero qué te pasa?
9: Buenos días, cafeteros, cafeteras, trastornaditos.
0: A ver. Te pongo el guayas. Venga, va, el vuela te va a poner.
9: La segunda hora con Xavi.
0: Qué tío. Sí.
9: Ay. El canijo de mierda por ahí por otro barrio.
0: Ya.
9: Ay, señor.
0: Ay.
9: ¿Cómo bendito? Qué buen día hace. Ya verás que cómo se va a estropear.
0: Ya verás.
9: Ay.
0: A ver. Bueno,
9: por ahí vamos. Dirección Murcia.
0: A ver. ¡Canijo!
9: A la preguntita, Xavi.
0: Sí. A ver, pero contesta. A ver, y yo sé que es que sí, ya verá.
9: A la preguntita.
0: A ver.
9: Sí, la chupa. Sí. Tío.
0: Marranote.
9: Te pido la esta de Richa y Ampoveri.
0: Venga, será porque te amo
9: por you.
0: Vale, pues venga.
9: A pasar buen día, que esto va para rato.
0: Madre mía.
9: Corre, carijo, corre.
0: Corre, marranote. Un abrazo, carijo. Ya sabía yo que tú te pones.
3: Buenos días, cafetero.
0: Hola, ¿qué tal?
3: Mucho sueño.
0: Sandra.
3: Algunos tienen hoy sueño, ¿eh, Xavi? Que por aquí, a la pregunta de hoy, pues sí, normalmente agitamos y normalmente se lleva un lametón, la cuchara.
0: ¿A que sí?
3: Venga, pues bien, yo les para todos.
0: Se está contento el gorrión, ¿eh?
3: Anda, ponle a mi gorrión hoy una canción.
0: ¿Cuál?
3: No me voy a arriesgar. Venga, ponle una de las que tú quieras.
0: ¿Sí? ¿Una de las que yo quiera?
3: Xavi, cuídate esa voz que me han dicho que tienes que leer en la iglesia, ¿eh?
0: No creo. ¿Sabes?
3: Voy afinando.
0: No me hagáis eso, ¿eh? No, por favor. Sandra, un besazo.
10: Santi Capilla, la guitarra.
11: Buenos días, cafeteros, cafeteras.
0: Hola.
11: Chavelitas.
0: ¿Qué
11: Buenos
0: tal?
11: Buenos días, trastornados. Buenos
0: a
11: días,
0: ver,
11: Xavi.
0: ¿Qué tal?
11: Aquí, ni Sara... ni Isabel.
0: ¿Entonces?
11: Sarabel.
0: Zaragoza.
11: A tu pregunta.
0: Sí.
11: A tu pregunta. Por supuesto que hay que chuparla.
0: Por los dos lados,
11: hay
0: ¿no?
11: Hay que chuparla.
0: Vale. ¿Entonces?
11: La cucharilla.
0: Sí, claro, para removerla. Pues la remueve.
11: Que ya, que no es un poquito raro, ¿eh?
0: No.
11: Igual hay gente que dice que no.
0: No voy a hablar.
11: Nada. Darle las gracias a Jorge.
0: Sí.
11: Jorge. Mira, no puedo ni hablar.
0: ¡Ay!
11: Me tapona la nariz y eso.
0: Yo estoy igual, ¿eh?
11: Xavi está con la garganta, yo estoy con la garganta también.
0: Sí.
11: Ana Suárez.
0: Seguramente que... ¡Hoy cae!
11: Fíjate, no sé, dinos, ¿qué tal estás tú?
0: Jorge.
11: Madre mía.
0: Hemos caído, ¿eh?
11: Hemos caído, ¿eh?
0: Sí.
11: Hemos caído. Venga.
0: Sí.
11: A ver si te recuperas pronto, Xavi.
0: A ver.
11: Tienes que darlo todo.
0: Eso es.
11: Eso te tienen los de priego. Ramonazos. Todos los de priego, ramonazos y ramonazas.
0: Toma ya. Ahí, sé que te gusta.
11: Venga, besitos. ¿Eh?
0: Adiós, señora Salabel. Mira, yo tengo aquí la cucharilla. Mira. ¿Ves? Remuevo. Y ahora, toma adentro. Un besazo, Salabel. Nos vamos con Mari de San Llorenç de Savall. A ver, Mari.
12: Carolina.
0: No, Mari.
13: Muy buenos días, cafeteros.
0: Hola.
13: Cafeteras trastornados, chavalitos. Xavi. Ese macho alfa del lomo plateado. Temporal. No me vas a negar que tiene voz de hombre.
0: Hombre.
13: Pero claro, gracias al resfriado que tienes encima. Porque lo tuyo, sentirte voz de hombre, es raro.
0: ¿Qué
13: dices? Eso, perdón, que estoy en meluzco. Venga, a tu pregunta la chupo. Sí, la cuchara la chupo cada vez que la saco bien del café o del yogur o del helado, lo que tú quieras.
0: Sí. Claro.
13: Y nada, mira, ponme una canción.
0: A ver.
13: Dedicada para todos los trastornados,
0: sí.
13: Todos tus oyentes y para ti en especial. Cuídate, la oreja de Van Gogh.
0: Vale.
13: Un besito para todos, feliz miércoles.
0: Venga, feliz miércoles, pongo aquí. Cuídate de la oreja. Hala, venga.
14: Ayer la...

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1: Buenos días, Xavi. Buenos días, cafeteras, cafeteros, chaviaditos, trastornados y demás criaturitas que estáis por ahí.
0: ¿Qué tal?
1: Vamos a ver, Xavi. Cuando te vayas al parque, sale de comer a las palomas.
0: Sí.
1: O a jugar a la petanca, llévate la rebequita, que ya todavía hace fresquete.
0: Ya lo sé.
1: ¿Y te has puesto malo?
0: Ya lo sé.
1: Ay, ay, verdad, ¿eh?
0: Ay,
1: que tienes tarea.
0: Ay, ay, ay, ay, ay, ay.
1: Bueno, a la votación.
0: Sí.
1: Depende.
0: Depende.
1: De si el café lleva cremita o no. Si lleva cremita,
0: supongo.
1: Si no lleva cremita, la sacudo contra la taza o el vaso, le doy así unos toquecitos y ya está.
0: Y ya
1: pero
0: está,
1: bueno,
0: ¿no?
1: Como a mí me gusta el buen café y me gusta con cremita, porque sí, que la chupo.
0: La cuchara. La chupa la cuchara con cremita.
1: Venga, a ver si te mejoras prontico.
0: Venga.
1: Que estás mayor y un resfriado a tu edad es una semana en la cama.
0: Anda, anda, anda, anda, Cristina. Ya te vale. Venga, un besazo. Si tiene cremita, dice.
2: Pues sí, pues sí. Yo soy de los de remover, remover, remover.
0: Sí.
2: Y remuevo tanto.
0: Sí.
2: Que al final se queda bastante, bastante impregnado en la cuchara. Y luego le doy la chupadita. Buena, buena, buena. Claro, sí, sí, cómo no.
0: Por las dos caras, ¿no? Por los dos lados, ahí.

0: chupáis la cuchara, es una manía que tenemos muchos, ¿eh? Yo lo hago. No sé, a mí no me da vergüenza, yo lo hago. Claro que sí. Venga, que nos vamos para Córdoba. Ahí tenemos a Ángel. Ángel.
1: Buenos días, Xavi, cafetero, cafetero, trastornada, trastornada. Vamos a poner miércoles y ya estamos en el Ecuador de la semana.
0: Venga, vamos.
1: Bueno, Xavi, sobre la preguntita, tendrás que repetírmela, hijo mío, porque ahora mismo me acabo de conectar.
0: ¿Qué dices?
1: Que nada. Bueno, este pelotazo se lo dedica a todos los sabiedictos, familia, y en especial a mis compañeros. Venga, pasa buendita. Ya me dices sobre la pregunta, Xavi.
0: Venga,
1: y te respondo, claramente.
0: La pregunta, ya te la he dicho. ¡Ahí la tienes! Vaya tela, vaya tela. ¿Estáis todos mal pensando? Vaya tela. Todo el mundo chupa la cuchara por los dos lados. Hombre,
2: Bueno, aquí el Ángel de Cejín, barra de Gin.
0: ¿Qué tal?
2: Como ha dicho Cejín hoy el...
0: ¿He dicho Cejín?
2: Viejuno este, pues ¡oye! Nada, ¿qué vamos a hacer?
0: Mira el viejuno, dice.
2: Yo antes sí la chupaba.
0: ¿Sí?
2: Antes la chupaba cuando era joven, ahora... Que soy viejuno, como tú dices.
0: Sí.
2: Pues no la chupo. No la chupo, la dejo ahí, que siga y que siga.
0: O sea, pues aquí que no la chupo.
2: Vamos a ver, es que hay que ver.
0: Hombre.
2: Hay que ver, al principio se chupa.
0: Sí.
2: Después ya se deja.
0: Se deja, ¿no? Pues,
2: ahí está. ¡Ay, que se me olvidaba, coña!
0: ¿Qué?
2: Mazinger Z.
0: Mazinger Z.
2: ¡Puño fuera!
0: Madre mía, este hombre está trastornado. Desde que no chupa la cuchara, pues no veas, ¿eh? Anda, anda. Un abrazo, Ángel. Vámonos con la señorita Inés de Vigo. Dice, buen día, hacia tu pregunta. Yo vuelvo y luego la sacudo y la dejo de costado. Ah, claro, hay gente, claro, sí, que la y remueve, la sacude, la deja en un lado. Bueno, ya todo depende, si es una cuchara muy grande no la puedes dejar de lado, se sale. A ver, dice, te pido la canción de Abel Pintos.

nos vamos para Santander con Cristian. Dice, buenos días, Xavi Adictos. Te voy a pedir una viejuna. Calendario de amor. Onda Vaselina. Madre mía, pero Cristian, pero eso, ¿de qué año es?

0: vaselina. Ya estoy nerviando, ¿eh? 633-862-041. Buscando. Con Sara. Hola, Sara de Sabadell.
1: Buenos días desde Sabadell.
0: Hola.
1: Señorquillos, a todos los trastornados cafeteros chaviadictos. ¿Qué tal?
0: Bien.
1: Hoy a enviar muchos audios y así Xavi no tiene que leer tanto.
0: Es verdad, ¿eh?
1: Xavi, jengibre con limón.
0: Ya lo sé.
1: Pero va bien.
0: Ya lo sé.
1: Y a ver, a tu pregunta, pues hay que chupar la cucharita. Se remueve,
0: claro,
1: se
0: claro,
1: chupa,
0: claro,
1: es que si no gotea.
0: Hombre, claro.
1: Chupar, chupar.
0: A ver, pues venga,
1: venga, muchos besitos.
0: Venga, pues aquí te apunto a chupar la cucharilla. Hombre, oye, que ser. Un besazo, Sara.
2: Buenos días, cafeteros, cafeteras, mis chéveritos, el Xavi,
0: hola,
2: el Farru,
0: IA.
2: Bien, Xavi, pues a tu pregunta, yo agito y chupo.
0: ¡Ay!
2: ¡Ay! Y la dejo pelar.
0: La deja, tiesa, ¿no?
2: Y nada, pues que tengáis buen día.
0: ¡Ay, ay, ay! ¡Ay, ay, ay, Tony! ¡Tony IA, carnicero oficial del programa! ¡Tony! ¿Cuánto tiempo? ¡Un abrazo! ¡Vámonos con Raúl de Priego!
3: Y a tu preguntita esta que no tiene doble intención.
0: No,
3: claro,
0: no.
3: Siempre.
0: No.
3: Pues yo la cucharita no la chupo. Que no. La cucharita no.
0: No, ni
3: habiendo
0: nada.
3: Otras cosas.
0: No, ni nada.
3: Más exquisitas.
0: No, ni nada.
3: Así que a mí me apunta que no la chupo.
0: Que no, ¿no? Vale, pues apunta que no.
3: Y canijo, ¿quién es el que te está haciendo cosquillas?
0: Madre mía, canijo.
3: Y bueno, y la cancioncita que te quiero pedir hoy, ahí está, que creo que es de la Rocío Jurado, que dice, aquí no sé el título, te lo voy a tatarear una mijilla.
0: A ver.
3: Esa que dice, ¿y por qué te amo? Porque te amo.
0: Madre
3: compréndeme,
0: mía.
3: Compréndeme.
0: ¿Eso lo sabe Rosy?
3: Nadie te amará. Nadie te amará. Bueno, creo que es de la Rocío Jurado.
0: Eso lo sabe Rosy.
3: Mucho caso.
0: ¡Rosy!
3: Pues, a ver, búscame la hombre, a ver.
0: Venga,
3: si la puedes poner y se la dedica a mi torbellino rubio que tenga un buen mierquillo.
0: ¡Ole, ole!
3: Y que se vaya preparando, que este fin de. Vamos a darlo todo en la feria de San Isidro, de su pueblo.
0: ¿Qué dices? ¿En serio? ¡Madre mía!
3: Venga. Xavi, dedícasela, hombre. Búscala, venga, hazme ese favor.
0: Venga, va. Eso.
3: Ya sabes lo que voy buscando.
0: ¡Rosy!
3: ¡Pero comando!
0: Madre
3: ¡y bailar la pupusela!
0: ¡Oy, oy, oy, oy, oy! Seguro que Rosy, Rosy Preciochi la sabe. Venga, Rosy, échame una mano. Raúl, un abrazo.
4: Buenos días, Xavi. Cafetero,
0: trastornado. ¿Qué tal?
4: Xavi, a ver si puedes poner ahí una canción de Carlos Rivera, la que tú quieras.
0: La de Carlos Rivera.
4: Se la dedica a todos los chaviadictos.
0: Venga, pues a
4: bueno,
0: por aquí.
4: Bueno, en especial a Rosy Preciosi, que creo que le gusta mucho.
0: Oy, oy, oy, sí.
4: Y ya te, que tengáis un buen día todos, jovenzuela.
0: Igualmente. Igualmente, Merche. Un besazo.
5: Xavi, la canción que quiere Raúl es la de Como yo te amo.
0: Como yo te amo. ¡Uy! La Rosy, como está preparada, ¿eh? La Rosy está ahí al tanto, Rosy. Cuando la ponga, la cantas, porfa. Besazos.
6: Muy buenos días.
0: Hola, Jorge.
6: A todos los de la tropa.
0: ¿Has visto cómo estamos,
6: que estamos,
0: ¿no?
6: Trastornados.
0: ¿Has visto,
6: a todas,
0: ¿no?
6: Las trastornadas también.
0: ¿Has visto, ¿no? ¿Cómo estamos?
6: Mira. Yo después de agitar no chupo la cuchara.
0: No, bueno.
6: Para nada, vamos.
0: ¿No?
6: Eso ya, si te quieren poner un café y te lo agitan y después quieren chupar la cuchara.
0: Sí.
6: Vale, no digo que no, pero yo no lo hago.
0: No, bueno.
6: Así que a mí apúntame que no.
0: Vale. Te apunto que no.
6: Y como estamos en miércoles,
0: sí,
6: miércoles,
0: sí.
6: Ya estamos a mitad de semana,
0: sí.
6: Pues, no sé, vamos a pensar en el finde.
0: Hombre, el finde.
6: En el trocomongo o en lo que venga.
0: ¡Ay!
6: Y,
0: ¿pero qué dices?
6: Y te voy a pedir un tema de Miguel Bosé.
0: Sí.
6: Que es Te amaré.
0: Jorge.
6: Es uno de los iconos de mi adolescencia.
0: Sí.
6: De cuando bailábamos agarrados y esas cosas que venía la parte de las lentas en las discotecas. Así que.
0: Arribando cebolleta.
6: Por recordar buenos tiempos,
0: claro,
6: que estos
0: claro.
6: También son muy buenos.
0: Sí.
6: si nos puedes poner ese tema, si te parece bien.
0: Hombre, claro que sí.
6: Y no voy a poder estar a la escucha todo el programa, bueno, pero al menos cuando toque que pongas el tema, si te parece oportuno ponerlo,
0: sí,
6: pues lo disfrutarán todos los demás.
0: Seguro que sí.
6: Y todas. Vamos allá. Mierquillos a tope. Un abrazazo.
0: Un abrazazo. ¿Has visto cómo estoy, no? Me la has pegado.
6: Hoy ha sido pregunta trampa, ¿eh?
0: No.
6: Te estás volviendo un poco diablo.
0: No. Sois vosotros.
6: A ver, Sara. Qué bueno es que haya niños para echarles la culpa.
0: Hombre, claro.
6: Que estamos en primavera.
0: Sí, claro.
6: Bueno,
0: sí,
6: yo no digo que no haya podido ser.
0: Sí, sí.
6: Pero que es bastante improbable.
0: Yo estoy fenomenal. No.
6: Que sí. Tiene por qué.
0: Que sí.
6: Si me quieres echar la culpa, pues bueno, también te perdono.
0: También te la he hecho, hombre.
6: ¿Qué se le va a hacer?
0: Hombre, y menos mal que nos chupó la cuchara, que si no.
7: Yo quiero bailar.
0: Menos mal. Jorge, un abrazo.
8: Baila. Buenos días, Tatornada. Buenos días, Xavi.
0: ¿Qué tal?
8: Yo remuevo bien la leche.
0: Sí.
8: Y luego, o el yogur, y luego chupo la cuchara.
0: ¡Ay!
8: Para que no se quede pegado.
0: ¡Ay! ¡Ay, madre!
8: En la cuchara, yo lo chupo.
0: ¡Mari!
8: La cuchara cuando me como un yogur
0: o
8: la leche.
0: ¡Ay, ay, ay, ay, ay! ¡Mari! ¡Ay, ay, ay! ¡Un besazo!
7: Te tengo en mi mente, pura obsesión.
0: Madre mía, ¿eh? Madre mía, de verdad, ¿eh?
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0: 633-862-041.
7: Acércate.
9: Ay, buenos días, Xavi, buenos días, cafetero, hola, buenos días, cafetera, buenos días, Xavi adictos, buenos días, trastornadicos.
0: ¿Qué tal?
9: Primer café con el bombón de Xavi. Vale.
0: Ay.
9: Venga, primer café con Xavi.
0: Ay.
9: Ay, Xavi.
0: Ay.
9: Mierquillole.
0: Ay.
9: Venga, alegría.
0: Ay.
9: Vamos allá al ataque.
0: A ver.
9: Después de semejante trompazo de agua.
0: Ay, agua.
9: Bueno, pues a la preguntita tuya que hoy no tiene rin, tin, tin.
0: No, ninguno.
9: Si chupas o no chupas.
0: Hombre, a ver.
9: Pues yo no chupo. No.
0: Lo remueve y lo deja ahí.
9: La cucharilla. Entonces yo no la chupo.
0: Vale.
9: Me gustaría dedicar la canción de Mira hacia arriba, disfruta de las cosas buenas de la vida.
0: Ya.
9: Para nuestra chaviadista Lorena.
0: Ya.
9: Que pase buen día y que siga para adelante, ¿vale?
0: Pues adiós, Xavi. Mira hacia arriba.
9: Feliz miércoles a todos.
0: A pasar buen día.
9: Y ya cierro yo la puerta, Xavi.
0: Venga, cierro la puerta.
9: Venga, hasta luego.
0: ¡Cierra la puerta! ¡Potrillos! ¡Un abrazo! A ver, por aquí me dice Ángel de Córdoba, rechupeteo la cuchara. O sea, Ángel, le pegas ahí dos vueltas por lo menos a la cuchara, ¿no? Vaya tela. Vámonos con Raúl, el camionero.
10: Buenos días, Xavi, Xaviadito, de más trastornado.
0: Buenos días, Raúl.
10: La verdad es que sí, que Cristina tiene razón. Si no, si el café ni mancha la cucharilla, ¿para qué quieres chuparla?
0: Bueno, a ver.
10: Eso depende del café, ¿eh?
0: Ya, bueno, a ver, o depende cómo lo agites.
10: Venga, cuídate esa garganta.
0: Muchas gracias. ¿Entonces que te apunto? Que no la chupas, ¿no? Venga, pues ahí te apunto. Que depende, si lo remueves muy rápido no se queda nada ahí. Si lo mueves despacito se queda la espuma pegada. Que es que lo tengo que explicar todo, ¿eh? María José, desde Ciudad Real, dice, yo voto a chupar, sí. La cuchara.
7: Baila, yo quiero bailar.
0: El domingo estoy viendo los patios de Córdoba. Si alguien
7: baila,
0: por aquí, ya sabe. Venga, va, pues. Pues que ya sabéis. A ver, María José, chupa la cuchara. Un besazo.
11: Buenos días, Xavi, cafetero.
0: Hola, Eva.
11: Trastornadilla.
0: ¿Cómo estás?
11: Pues a la pregunta.
0: Sí.
11: Yo la chupo.
0: ¿Sí?
11: Cuando es de Colacao más todavía.
0: Hoy,
11: Xavi, dedicarle una canción a todos los cafeteros, cafeteras, trastornados, una chula de la que tú veas.
0: Una chula, ¿no?
11: Y cuídate esa voz, Xavi, que necesitamos a alguien para que cante la aleluya.
0: No.
11: En especial para mi Fonta, que es lo más lindo que hay.
0: Hoy el fontanero, la que te va a dedicar, fontanero. Hoy, fontanero, la que te voy a poner luego de parte de... Un besazo, Eva María.
12: Buenos días desde Sabadell, aquí.
0: Hola.
12: Bueno, tu pregunta. Yo sí que la chupo.
0: ¿Sí?
12: Saludos para Candela, Hugo, Marcos, Evelyn, Alicia, Alex y a todos los chaviadictos. ¡Corre, plátano!
0: ¡Corre, plátano!
1: Por cierto, Xavi,
0: ¿Qué?
1: Has puesto la canción de Xavi Adictos y he pillado a Irene haciendo el baile que le enseñó Alicia.
0: Es
1: muy chulo, ¿eh, Alicia? Vaya
0: Alicia,
1: flow que tiene esta niña.
0: Sí.
1: Encarna, Ana y Carlos, vais a mover mucho las caderas
0: sí,
1: y las manos.
0: Yo creo que sí, ¿eh? Hay que grabar un TikTok, ¿eh, con la canción?

0: dice por aquí, dice que alguien eche 3 en 1 a Raúl, a su asiento del camión. Es verdad, Raúl, está todo el rato ahí, Ñigo, Ñigo, Ñigo, y parece... Oh, vaya tela, ¿eh?
1: Yo me entretengo.
0: Dice por aquí, dice Raúl, como yo te amo. De las más grandes. Sí, sí, vamos a adivinar la canción.
2: Buenos días, Xavi.
0: Hola.
2: Buenos días, cafetero. Buenos días, Xavi Adicto. Yo voto... Yo lo primero, me gusta menearlo bien.
0: Ole.
2: Muy bien meneadito.
0: Ole.
2: Y luego chupetón.
0: Ole.
2: A la cuchara.
0: Ole. Ole.
2: Hombre, pues ole. Con una gota de café, por lo menos, también que entra en el cuerpo.
0: Hombre,
2: que
0: claro.
2: Se puede desperdiciar, que está muy caro.
0: Ni una gota.
2: Y hoy pongo una canción chula.
0: ¿Cuál quieres? Una chula.
2: Hoy te la voy a dejar que la elijas tú.
0: Madre mía.
2: Mira por dónde.
0: No
2: sé. Te voy a dar ese gusto, escúchame.
0: Hoy.
2: Estás viejo, no viejo, no.
0: ¿Por qué?
2: Sara B. Tú también. Nada, fiestero, que soy unos fiesteros.
0: No,
2: iría ahí, en manguita corta con el frío que hacía.
0: Uy, manga corta, dice, si vamos todos en gallumbo.
3: Madre mía. Para mi amiga de Costa Rica.
0: Ay, Sonia de Sevilla, un besazo.
3: Mosatica. Obviese.
4: Xavi, ¿qué? Yo cuando chupo la cuchara,
0: sí.
4: La tuerzo.
0: Ay.
4: Como Uri Geller.
0: Ay,
4: la tuerzo.
0: ¿Cómo la tuerces?
4: Buen día, Café Turbos.
0: Buenos días.
4: Perseguidores de vientos rotativos.
0: Ay. Apunta aquí que Mario tiene un vicio oculto, que es chupar las cucharas por removerla bien. ¡Mario, un abrazo! Nos vamos con Tuco. ¡Hola, Tuco!
5: Buenos días, Xavi. Platanitos.
0: Hola,
5: platanitas.
0: ¿Qué tal? ¿Cómo estás?
5: Miércoles, mitad de semana, parece que ha dejado de llover, por fin.
0: ¿Sí?
5: Cansado como un perro de recoger las fiestas.
0: ¿Qué dices? ¿Sí?
5: Arroyo de encomienda.
0: ¡Ay!
5: Pero bueno, es trabajo. Que a la pregunta, pues mira, Xavi, yo no soy de chupar la cucharita.
0: ¿No?
5: Porque no he hecho azúcar al café.
0: ¿Ah, no?
5: He hecho una sacarina y como se disuelve sola, pues nada.
0: Ya, ya,
5: lo
0: ya.
5: Lo que sí que me gusta es cuando acabo de tomar el café.
0: Sí.
5: Es chupar bien la taza.
0: ¡Oh!
5: ¿Sabes? Meto bien la lengua y la dejo a la taza reluciente, que uno da gusto verla.
0: ¡Ay!
5: ¡Cómo brilla!
0: ¡Ay,
5: hay que ponerse gafas de sol!
0: ¡Ay! ¿En serio?
5: Que bueno, que eso, que pasad buen día
0: y
5: no seas tan sinvergüenza, anda.
0: ¡Ay, ay, ay, ay, ay! Ay. ¿Qué me has dicho? Chupa la taza, vamos, la lengua hasta el fondo. ¡Madre mía! ¡Ay, ay, ay! ¡Tuco! ¡Un abrazo!
6: Buenos días.
0: Hola.
6: Buenos días a esta familia de locos.
0: Marisa,
6: maravillosos.
0: Velasco.
6: Bueno, a la pregunta, no, yo no chupo la cuchara.
0: ¿No?
6: No, no.
0: ¿No?
6: En primer lugar, porque no uso cuchara, porque yo a mí el café me gusta sin azúcar.
0: Ah, vale, vale.
6: ¿Y
0: la taza la chupas?
6: Un besazo enorme, muy grande, vale. Para Ángeles.
0: ¡Ole!
6: Y un saludo y un beso también para Cristina de Priego de Córdoba y para su madre.
0: Ole.
6: Y Xavi, no se puede dormir con la barriguita al aire, que se coge frío.
0: La barriguita, ¿eh?
6: Que todavía estamos en primavera.
0: Sí, sí,
6: no,
0: sí.
6: No se puede uno desabrigar.
0: No.
6: Cuídate mucho.
0: Muchas
6: un besazo.
0: Gracias. Muchas gracias, Marisa. De Santander, un besazo. Nos vamos con Carlos Pepsi.
7: Buenos días, cafeteros trastornados y cafeteras, ¿Qué tal?
0: ¿Cómo estás?
7: Vaya.
0: Preguntita.
7: Uy,
0: ¿qué?
7: Aún es hora infantil.
0: Pero estamos hablando de la cuchara, por favor.
7: Yo creo que lo suyo es ir chupando y meneando.
0: ¿Sí?
7: La cucharilla, la vas sacando.
0: Sí.
7: Y la vas chupando y luego meneas
0: sí.
7: un poquito más.
0: Sí.
7: Y luego vuelves a chupar.
0: Claro,
7: yo creo que si la combinación es lo suyo.
0: Sí.
7: Porque si no...
0: Ya, yo te entiendo.
7: Si no se queda, se va quedando abajo el azúcar.
0: Claro.
7: Y hay que sacar, para que salga todo el dulzón.
0: Sí, jujo. Que salga
7: aquí
0: jujo.
7: Meneando y chupando.
0: Claro, y
7: metiendo.
0: Sí.
7: La cucharilla.
0: Sí. Ya.
7: ¿Vale?
0: Sí.
7: Venga, feliz miércoles.
0: Tío, ahí dándole el jujo.
7: Un saludo a mi hijo Alex, que lo más seguro nos está escuchando.
0: ¿Cómo, Alex?
7: Alex,
0: un saludo.
7: Tú mueve la cuchara y ya está, ¿eh?
0: Sí,
7: no hace falta que la chupes.
0: No.
7: Venga, un saludo.
0: Hazle caso a tu padre, ¿eh? No. Un abrazo, Carlos. Evitando el que
8: dirá. Buenos días, ¿se puede?
0: Venga, adelante.
8: Venga, pasa para adentro.
0: Venga, pasa para adentro, vamos.
8: Buenos días, cafeteros, chavistos,
0: Xavi. La puerta.
8: ¿Qué pasa?
0: ¿Qué tal
8: va la semana?
0: Bien.
8: Allá no pude ver, allá estuve desconectado 100%.
0: Bueno.
8: Pues nada, yo normalmente la meneo y la chupo.
0: ¿Sí o qué?
8: A mí me gusta mucho Roe. Soy mucho de Roe. Venga, tengáis un buen día. Beso y abrazo.
0: Grillo, un abrazote. Nos vamos a Santiago de Compostela. José, dice buenos días. Dice yo la cucharita al lavavajillas y yo a lamer. Ah, sí, también tú le das ahí el lengüetazo a la cuchara, ¿no? José, un abrazo. Nos vamos con Maite, la rubia oficial del programa. Dice buenos días, Xavi. Pues yo sí chupo la cuchara. Primero la parte de delante y luego la parte de atrás. ¡Oy, oy, Maite! Ahora mismo debe estar Raúl con el ñigoñigo de los asientos. Debe estar malo, ya está malo, ya te está llamando. Aunque no, Maite, un besazo. De la alta sociedad. Vamos con Carlos de Priego.
1: Buenos días, cafeteros, cafeteras, Xavi, trastornado, trastornadilla.
0: Sí.
1: Yo hasta ardeo, le meto ardeo, le doy dos o tres vueltas.
0: ¿Qué dices?
1: Lo tiro para arriba, lo tiro para abajo.
0: ¿En serio?
1: Y luego lo chuperreteo, ardeo también, y la cucharita y todo, todo, todo.
0: Todo, ¿no? Madre mía, el tío, madre mía. Está contenta Rosy, ¿eh? Claro, esa cuchara ya no tiene que limpiar.
1: Dedícale ese temazo a las cafeteras. Porque cuando así me meto con ella,
0: sí,
1: de vez en cuando le voy a dar una de arena y otra de can, ¿no?
0: Bueno,
1: hoy le voy a dar una bonica.
0: Venga, pero escucha.
1: Venga, esa un saludo y vamos, y cúrate esa garganta. Luego hace gárgara de huevo, que hace, es más efectivo.
0: No, que no me llegas, no me llegas. Venga, ya apunta la canción, Carlos. Un abrazo. Así está contenta, ¿eh, Rosy? Madre mía.
9: Que sí, Xavi, apúntame que no. Café no chupo yo la cuchara.
0: No, pues.
9: Ahora, si hay un postre bueno, sí.
0: Ah, entonces sí, no, claro.
9: Uy, uy, uy, Fonta, corre, corre, que algo quieren.
0: Es que no puede ser esto, ¿eh? Marranotes.
10: Xavi, me encanta.
0: ¿Qué pasa?
10: Yo también te la he hecho. A ver, Jorge.
0: A ver, vamos a ver, vamos a ver.
10: Falta Ana por hablar, ¿eh?
0: A ver.
10: Pero vamos, qué casualidad.
0: A ver, que hemos pillado
10: que yo estoy
0: todo.
10: También bien ese fin de semana.
0: Sí, bueno, tú bien, no has estado nunca,
10: yo
0: ¿eh? Pero
10: abrigo,
0: bueno. Sí.
10: Me cuido.
0: Sí, bueno.
10: Pero te lo dije,
0: sí,
10: te lo dije. Uy, estás malito.
0: Sí.
10: Y tú no.
0: No.
10: Ya estoy en la última fase.
0: ¿Qué haces?
10: En la última fase.
0: Bien,
10: que los virus siguen saliendo, que no pasa nada, ¿eh, Jorge?
0: No. Sí, sí, pues mira.
10: Yo, si ha sido para que tú estés bien.
0: Claro.
10: Mira. El Xavi, Lana y yo lo hemos cogido por ti. No te preocupes.
0: Claro.
10: Así llevamos una parte de ti dentro. ¿Vale? Pero que
0: ya lo dije yo.
10: Poco, que se vaya ya.
0: Que lo dije
10: que
0: yo.
10: Tampoco queremos experiencias religiosas dentro de nuestro cuerpo.
0: Es verdad, ¿eh? No.
10: Jorge, que te queremos. Que un abrazote enorme.
0: Una jarta.
10: No te lo tomes a mal, ¿eh? Que, a ver, por una parte es en plan broma, pero por otra, oye, puede ser real, ¿eh?
0: Es verdad.
10: Virus,
0: es verdad.
10: No pasa nada.
0: Claro.
10: Ahora Xavi se los lleva para otra parte
0: a
10: y
0: Priego.
10: Los esparce por Priego.
0: Por Priego, sí.
10: La transmite.
0: Ahora, mira, este fin de semana en Priego voy a chupar todas las cucharas y todas las barandillas. Venga, fíjate. Voy a esparcir. Esparcir un poquito de Jorge. Como los de Balay. Tendréis un poquito de mí y de Jorge.
11: Buenos días, Xavi, cafetero, cafetera, trastornado. Buenos días para todo el mundo.
0: ¿Qué tal?
11: Pues a tu pregunta, pues claro, yo la chupo.
0: ¿Sí?
11: La cuchara, claro.
0: Ya.
11: Y te pone hoy una de las manual de instrucciones del arrebato y Antonito Molina.
0: Venga, va, manual.
11: O sea, que entonces, ¿qué vas a hacer? ¿Leer o cantar el aleluya? ¿Qué vas a hacer?
0: No. Calla. No saque el tema. A mí no me liéis, ¿eh? No, yo veo venir ramonazos. Un besazo en Cardi. Y ahora sí, llega el momento. Llega ese momento que todos estamos esperando. ¡Hola!
12: Hola. Hola, Xavi, buenos días.
0: ¡Hola!
12: Buenos días para todos.
0: ¿Qué tal?
12: Ángeles de Sabadell.
0: ¡No me digas!
12: Te lo repito y así no se te olvida.
0: A ver, repítelo.
12: Estoy aquí,
0: Ángeles de Sabadell.
12: Ángeles.
0: ¡Ay!
12: Bueno, pues,
0: a ver,
12: ¿qué decirte?
0: ¡Al turrón!
12: Que a mí
0: la
12: sí,
0: cuchara.
12: A mí me encanta chupar la cuchara, guau.
0: Sí. ¡Oh!
12: La pongo en el café con leche, la chupo.
0: Oy.
12: Me pongo algo con nata o crema, la chupo. Chocolate, guau, la chupo. Me encanta chupar, Xavi, me encanta.
0: Muy bien. Es que sí.
12: Bueno, pues nada, eso. Buenos días para todos.
0: Sí.
12: Y desearle a mi paisano Rompemotos,
0: Carlos
12: Pedro Rompemotos, una pronta recuperación, que se cuide mucho. que tengo ya muchas ganas de que esté bien y nos mande audios.
0: Eso, eso.
12: Y todas esas cositas. Venga, cuídate mucho, paisano.
0: ¡Vamos!
12: Y claro que Cristina de Priego de Córdoba, sí, y te da tantos consejos, claro, son unos afortunados.

0: Sí, yo creo que te tendrías que empadronar
1: allí. Sí, yo creo que sí.
0: Porque vas más para Priego que casi para tu casa o
1: es verdad.
0: Aquí a ver a tu hermanita o a los de Sabadell.
1: Claro.
0: Yo no digo nada. Yo no digo nada.
1: ¿Lo de Sabadell para qué?
0: Venga, disfrutarlo mucho.
1: Venga.
0: Afortunados.
1: Venga.
0: Priego de Córdoba.
1: Oy.
0: Xavi.
1: Venga, ¿qué?
0: Pues te iba a pedir la de Priego de Córdoba, ya te la han pedido.
1: Sí.
0: Pues si te parece bien.
1: A ver.
0: Si te va bien, pues.
1: ¿La de la nevera?
0: Oye, sorpréndeme hoy con una canción, va.
1: Venga, una chula.
0: Sorpréndeme.
1: Venga, va.
0: Regálame una canción.
1: Sí, te voy a poner
0: una
1: chula,
0: para
1: chula.
0: Todos, ¿vale?
1: Una chula.
0: Feliz día.
1: ¡Aló! Te voy a poner una con
0: Lisa, espero que estés escuchando. Un besazo.
1: Hombre, ya.
0: Y un abrazo a la distancia.
1: Eso, te voy a poner una que va a flipar. Vamos y va a flipar. Hoy. Un besazo, Ángeles.
2: Hey, toda la gente de Priego Córdoba ya empezaron ya a medicar porque Sabiana van para allá,
1: sí.
2: Ya sabéis.
1: Sí.
2: Hay microbios para todos.
1: Vamos a esparcirlo.

0: 628-1033-62-041.
1: Hola, buenos días, Xavi.
0: Presanti.
1: Tornatos, tornillas, cafeteras, cafeteras.
0: ¿Cómo estamos?
1: Pues yo, cuando termino de remover la mantenilla, la chumbo, o la cucharilla.
0: ¿Ah, sí?
1: Supuestamente. Ah, Xavi. ¿Qué? Te vamos a cantar las dos aleluyas allí como monaguillos en la iglesia.
0: Sí.
1: Me apunto.
0: Apúntatelo. Apunto que tú vas a chupar la cuchara y que va a tocar la flauta. Y vas a cantar. ¡Oh, sí, vas a cantar! ¡Santi! Un abrazote. A ver, Ángel de Córdoba.
2: Aún, compi, ¿dónde nos vemos? Que lo vamos a echar 20 kilos de grasa ahí a esos muelles para que dejen de sonar.
0: Es verdad, ¿eh? Es que...
2: David, picarón.
0: ¿Qué?
2: A ver de dónde has cogido tú el dolorcito de la garganta. ¿No habrás dormido tú con el culete al aire, pájaro?
0: Sí, sí.
2: Eres tú muy pájaro.
0: Sí, sí, con el culo al aire, la nutria enterrada, ¿no? Anda, anda, que mal pensado que soy. ¿Que no? ¿Que me la ha pegado Jorge? El pintor que
3: busca. Buenos días, cafeteros. Buenos días, cafetera.
0: Hola.
3: Ve, chicos, ya les dije, no le quitéis la cuchara a Jorge. Se van a enfriar, van a coger el catarrazo.
0: Claro.
3: Pues nada. Venga, pues, ahora a fastidiarse. Uno con la garganta, otro con tos, otro con mocos. ¿Ves? Yo se los dije, no le roben la cuchara del café a Jorge.
0: Pues mira.
3: Que se van a catarrar. Nada, por no hacerle caso a la viejuna esta. Venga. Buenos días tengan todos. Hasta luego.
0: ¿Has visto? Mira qué trancazo tengo. Ya resfriado, digo, ¿eh? Tampoco os penséis mal, ¿eh? ¡Ay, que ya me estáis liando! Ana Suárez, un besazo. Nos vamos con Eva, desde Zaragoza. Bueno, Eva, igual nos da algún consejo para el resfriado, ¡qué trancazo! ¡Hola!
4: Hola, Xavi.
0: Hola.
4: Soy Eva, de Zaragoza.
0: Hola.
4: Con mi primer café.
0: Sí.
4: Te quiero dar las gracias a Sara y Carlos de Sabadell, y a ti en especial también.
0: Gracias.
4: Y quiero que pongas la canción de Alejandro San, amiga mía. Y yo a veces le doy vuelta, diga, chupo la cuchara y ya, otras veces no, depende.
0: A veces dice, anda, anda, anda, anda. Se te nota. Sí, que queréis disimular y no podéis, hombre.
5: Ay, por favor, no me pongas ese café con leche de máquina.
0: Hombre, no. Besazo.
6: Buenos días, gente linda. Buenos días, Xavi.
0: Bien.
6: Buenos días, mis chiquilinas.
0: Bien. Uy, las chiquilinas.
6: Sarabel y Ángeles.
0: Bueno,
6: mis jovencitas, amiguitas.
0: Bueno, jovencitas.
6: Bueno,
0: tampoco, ha pasado, ¿eh?
6: Feliz miércoles hoy para todos.
0: Miércoles para
6: hoy es 13, pero bueno, como...
0: Sí, ¿qué ha pasado?
6: No rima, vale, no le vamos a decir nada, ¿vale?
0: Sí que rima.
6: Bueno, a la pregunta, Xavi, a la pregunta.
0: ¿La chupa o no?
6: A mí no me gusta chupar la cuchara.
0: No,
6: yo soy más bien de chupar la taza.
0: Sí,
6: por el costadito así, con la lengua por los costados de la taza, poco a poco le voy sacando toda la espumita.
0: Por el borde, ¿no?
6: Y la cucharita la dejo a un lado y ya dejo que la chupe otro. Y listo,
0: ¿qué dices? ¿En serio?
6: Así que no sé si podés ponerme. Yo chupo la taza.
0: Vale. Venga.
6: Bueno. Saludos también para los chapatitas y chapatitos.
0: Eso.
6: Que hoy le voy a mandar un tema, pero de esos. Bueno, lindo.
0: Lindo.
6: De Rubén Rada. A ver si me puedes pasar, Rubén Rada. Manzanas. A ver si las encontrás. Si no, te mando el enlace, como siempre. Espero que estén todos bien. Y bueno, aquí dándolo todo, Hoy estoy solo, Hoy el gallego se fue a repartir polvo.
0: ¡Rodrigo!
6: Por el polvo gallego a repartir y me dejó solito. Y bueno, normal.
0: ¡Rodrigo!
6: La gente pide polvo también.
0: Ya.
6: Bueno, que pasen lindo, Abrazos para todos, los quiero muchísimo.
0: ¡Ole!
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3: Hola, muy buenos días. Es el momento de la información aquí en la sintonía de Onda Cieza en este miércoles 13 de mayo de 2026. Máxima prevista por la EMET, 28 grados. Momento ya para las noticias de esta jornada en el ámbito local y comarcal. Hoy miércoles 13 de mayo tiene lugar la segunda de las jornadas de donaciones de sangre de este mes de mayo a cargo del Centro Regional de Donación de Murcia en el Centro de Salud Cieza Este de nuestra localidad entre las 5:30 de la tarde y las 9:30 de la noche, después de que se iniciaran el pasado miércoles esas donaciones de sangre y tras 15 días ya desde que se llevara a cabo esa jornada de donación de sangre extraordinaria en el Colegio Jerónimo Bel del Parque de Cieza, que valoraba positivamente la responsable de comunicación del Centro Regional de Donación, Toñi Gómez, días atrás aquí en estos micrófonos. Recordamos esas palabras.
4: El balance, no solamente hacemos un balance positivo, lo que valoramos es la capacidad que tienen los niños de recoger ese mensaje de la importancia que tiene la donación de sangre, de cómo han llegado ese mensaje, lo han llevado a casa y por supuesto la respuesta que han dado los padres, porque fueron 87 personas las que acudieron a donar sangre al colegio, 24 de ellos lo hacían por primera vez, al final 9 personas decidieron dar un paso más y hacerse donantes de médula, al final fueron 73 donaciones, que es lo que nos ayuda en el día a día pues para poder abastecer las necesidades que hay en todos los hospitales. O sea que felicitar desde aquí a todo el colegio, a todo el personal docente por esa campaña y ese trabajo que han hecho con los niños, a los niños y por supuesto a los padres por coger ese mensaje tan importante que llevaban los peques a casa de lo importante que es donar sangre. Y ya tenemos el mes de mayo empezado y este miércoles día de campaña, de la campaña que hacemos tradicionalmente en el mes de mayo. Vamos a estar los miércoles 6, 13, 20 y 27 en el Centro de Salud Cieza Este, ya con horario de verano, de 5:30 de la tarde a 9:30 de la noche. Y el llamamiento va dirigido, como siempre, a todas aquellas personas que cumplan los requisitos mínimos, que es muy facilito. Simplemente hay que tener entre 18 y 65 años, pesar más de 50 kilos y estar bien de salud. Recordar que la donación de sangre y los donantes de sangre son el pilar básico en el cual se sustenta nuestra sanidad. Si no hay donaciones, difícilmente se podrían hacer cirugías, trasplantes, tratamientos oncológicos, tratamientos médicos. Por lo tanto, es importantísimo que, si somos donantes, acudimos a donar de manera regular, y si no lo somos, quizás sea el momento de dar el paso y de hacernos donantes de sangre.
3: Recordarles también que el plazo de inscripción en la Escuela Municipal de Música de Cieza sigue abierto hasta el 25 de mayo. La solicitud puede realizarse de forma telemática a través de un formulario disponible en la web www.conservatoriodecieza.es/matriculación, o información de contacto lo pueden tener también en el correo 30018187@murciaeduca.es o en el teléfono 968-76-2977, horario de lunes a viernes de 4 de la tarde a 10 y martes y jueves de 9 de la mañana a 2 de la tarde. La Asociación Gastronómica y Cultural Las Carchelas va a celebrar la primera gala solidaria por el Parkinson, un encuentro organizado a beneficio de la Federación de Asociaciones de Parkinson de la Región de Murcia, FEPAMUR, a la que en un principio pertenece también APENCI, la Asociación de Parkinson y Enfermedades Neurodegenerativas de Cieza. El evento se va a llevar a cabo este jueves 14 de mayo a las 2 de la tarde en la Casa de la Luz, en la avenida de Zarandona número 42 de Murcia. Según afirma César Martínez Ross, presidente de FEPAMUR, ya han confirmado su asistencia representantes de instituciones públicas, empresas privadas, universidades del Servicio Murciano de Salud, así como diversas asociaciones, colectivos y personas vinculadas a la labor de la Federación. Esta gala nace con el deseo de reunir a todas las personas y entidades que de una forma u otra caminan junto a FEPAMUR y sus asociaciones. El precio por comensal es de 55 euros que se debe ingresar en una cuenta bancaria indicando el nombre y los apellidos en el concepto, y el plazo finalizaba este martes a las 2 de la tarde. No obstante, se podía pagar directamente en el restaurante. Durante la gala, FEPAMUR realizará un reconocimiento especial a todas aquellas personas que han contribuido generosamente al crecimiento de la Federación y de sus asociaciones, ya sea participando en charlas, ponencias, actividades de sensibilización o colaboración colaborando en su desarrollo y fortalecimiento. También se van a realizar sorteos de regalos donados por los miembros de la asociación Las Carchelas. El evento unirá gastronomía y solidaridad para apoyar a los afectados por esta enfermedad. Y la delegación de la Asociación Española contra el Cáncer en Abarán ha puesto en marcha el reto solidario 15.000 euros contra el cáncer, una iniciativa que ya está en plena fase de desarrollo y que vuelve a demostrar el firme compromiso de Abarán con esta causa. Para hacer posible el reto, la asociación ha contado con la colaboración de numerosos comercios locales y de personas anónimas que de forma totalmente desinteresada han donado los regalos que van a conformar los tres grandes lotes del premio del sorteo. Un gesto que refleja una vez más la solidaridad que caracteriza a los vecinos de Abarán cuando se trata de arrimar el hombro por una causa tan importante.
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3: Nada más, esto es todo por nuestra parte. Volvemos a encontrarnos de nuevo en una hora aproximadamente. Sobre las 10 estamos aquí de nuevo con más noticias. Sigue ahora el primer café con Xavi aquí en Onda Cieza haciéndote compañía.
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5: En Almejilla, ¡ay, ay, ay, ay, ay!
6: Pues que soy Ángeles de Sabadell.
5: Sí, ya.

0: Paquito.
1: Es una forma de hablar.
0: Muchas gracias, Pancho. ¿Cuándo te vienes para Zaragoza con el yate?
1: ¡Hoy!
0: No, para Zaragoza no podías. Bueno, sí, que le ibas a poner ruedas.
1: Hombre, claro que sí, le pones ruedas.
0: Que nada, oye,
1: ¿qué?
0: Pasa buen día.
1: Yo, pero vamos a ver, ¿a quién estás hablando?
0: La canción que he dedicado.
1: Sí.
0: Hoy la canción que he dedicado. Hoy la canción que he pedido.
1: Sí.
0: La dedico a todos los adictos, pero venga, como ha dicho Chiquinina.
1: No.
0: Y
1: no,
0: sabe
1: no,
0: apreciar no, a la gente jovencita y esas
1: sí,
0: cosas.
1: Sí, vamos.
0: Tan caballero y tal.
1: Vamos.
0: Pancho, pues para él también, ¿vale?
1: En vez de.
0: Venga, besitos.
1: Sí, sí, en vez de pata de gallo tiene pata de avestruz. Anda. Besazo.
2: A ver, el juju es la sustancia del asunto. Lo más rico. Esto que lo ves, que empieza a babear porque dice,
1: eso. Eso, ¿no?
2: Porque tenía dudas, que no sabía lo que era.
1: Eso es el juju, vale. Vale, pues ya está, aclarado. No sé si lo habrán entendido. A ver, Pancho, me pasa el lance, las manzanas. Ah, oh, pues no se parece nada a lo que me has dicho, ¿eh?

0: 633-862-041. José de Santiago Compostela dice que no chupo cuchara, yo lamo el recipiente. Pues no, pues nada, te gusta lamer, ¿no? Pues nada, te ponemos que no chupas la cuchara, ¿tú? Ah, pues la taza, ¿no? Anda, anda, de verdad, ¿eh? Y estáis todo fatal, ¿eh?
1: Oh. Si tu pájaro baila,
0: ¿vale? Pájaro baila,
1: tu perro,
0: la cuchara,
1: o tu gato están animados, ¿vale? Es porque están escuchando El Primer Café con Xavi.
0: Es que vaya tela, ¿eh? Es que vaya tela. Oh.
2: Cristina. Pues tranquila. ¿Qué es eso del jujo?
0: ¿No sabes el jujo?
2: No sé. No he entendido lo que has dicho.
0: Una sustancia.
2: ¿Me lo puedes explicar, por favor?
0: Porque eso está claro.
2: No entiendo a qué referís con jujo.
0: ¿Pero jujo? ¿Pero que no sabes lo que es el jujo?
3: A ver, el jujo es la sustancia del asunto. Lo más rico. Esto que lo ves, que empieza a babear porque dices, eso.
0: Pues ya está, ya está.
3: Ya porque está. Tenía dudas, que no sabía lo que era.
0: No se enteran, ¿eh? ¡No se enteran! Bienvenido, dice, veo que me están llamando con la canción. Hombre, sí, bienvenido, te estaba invocando. A ver si aparecía, bienvenido. Bienvenido, pues ya que estás por aquí, pues eso, buenos días.
3: Pues yo, Xavi, no chupo la cuchara porque a veces quema más que el café.
0: ¿Ah, sí?
3: Ahí queda eso.
0: Pero escucha, te voy a decir un truco. Maravilla. Si la cuchara quema, sopla. ¡Claro, hombre! ¡Claro, claro!
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0: Pero vamos a ver, vamos a ver, vamos a ver.
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0: Oy.
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0: ¡Ay!
3: No he cumplido la palabra, Xavi. Dije que no iba a cantar. Y ves, no lo he cumplido. Ángeles, sí, hoy sí estoy escuchando. El abrazo recíproco para ti también.
0: Madre mía.
3: Bueno,
0: madre
3: mía. La canción que te he pedido, Xavi, es para todos los xaviadictos.
0: Vale, venga.
3: Felicidades a los que hoy cumplan años, claro.
0: Eso.
3: Bueno,
0: a los cumpleaños.
3: Un abrazo y un beso para todos.
0: A los cumpleaños que chupan la cuchara.
5: Xavi, a ver que me explique Cristina lo del jugo mega, porque yo no me he enterado. ¿Eso dónde se compra?
0: Eso se, no se compra. No se compra el jugo.
6: El jugo, pues sustancia apetecible,
0: uy,
6: jugosa y que se te cae la baba.
0: Pues ten cuidado con el jugo, ten cuidado, ¿Cómo que te voy a contar?
2: La sustancia del asunto, pero ¿qué asunto?
0: ¿El asunto?
2: A babear. ¿Qué asunto babea?
0: ¿Asunto?
2: A ver, no entiendo. Perdonar. Es mi ignorancia de juventud.
0: Sí, es que eres muy joven para saber estas cosas tú, me parece a mí.
7: Lo que siento de verdad.
3: ¿Sabes? ¿En serio que no sabes lo que es el juju?
0: No.
3: ¿Tú no sabes lo que es el juju?
0: No sabes lo que es el juju.
3: Tío,
0: no.
3: Y tú tienes que remediar.

0: los de Priego.
1: Cristina, que yo no me he enterado lo de Jugu. Explícalo mejor.
0: Madre mía, de verdad. Estás con el Jugu, pero... Deja a Cristina, hombre.

0: ¿Ya está? ¿Ya sabéis lo que es jugo?
1: Buenos días, trastornado.
0: Hola.
1: Es que estoy escuchando, como tengo que escuchar algo para saber por dónde estoy.
0: Eso es.
1: Y veo que el Xavi me ha puesto ahí, bienvenido, bienvenido.
0: ¿Aló?
1: Y yo, pues como me gusta Miguel Río, digo, pues voy a ver qué es lo que pasa.
0: ¿Aló? Pues te has venido para
1: a
0: acá.
1: A ver que me están llamando tanto.
0: Venga, ¿aló?
1: Bueno, pues nada, yo a lo del café me gusta tomármelo, bueno, yo es que me lo tomo muy rápido. Me gustaría tomármelo despacito y tal, pero no puedo. No sé qué me pasa. Oye, que soy más rápido, aunque esté quemando.
0: ¿Sí o qué?
1: Me da exactamente igual, lo sacas de la de eso y yo me lo tomo igual.
0: Pero bueno, chupa la cuchara,
1: como si
0: o no
1: estuviera frío, pero está quemando.
0: Vamos a ver, bienvenido.
1: Bueno, pues nada, hoy estamos a miércoles, ya falta menos para el final de semana.
0: Que sí.
1: Total, esperemos que ahora, creo que va a ser un buen día aquí en Murcia, pero un buen día, pero creo que hace un poco de ahí.
0: Vamos a ver, bienvenido.
1: Y nada, un saludo para todos y otro día pues ya diré más cosas, porque si las digo hoy todas, mañana qué voy a decir.
0: Ya, venga. Pero vamos a ver, bienvenido.
1: Un abrazo grande.
0: No, que no. Bueno, es igual, un abrazo, bienvenido. De Juju es el meollo de la cuestión. ¿Pero qué estás diciendo, Sandra? Madre mía, de verdad,
2: Mueve tu cucú.
0: No, cucú.
2: Mueve
0: no.
2: Tu cucú.
0: No, el cucú no, el Juju. De verdad,
3: Uy. Cállate, canijo. Canijo, cállate.
0: A ver, canijo, tú no definas lo que es el juju, Madre mía, madre mía. Uy, José de Santiago Compostela. Pero.
4: Mueve tu juju. Ah, no, cae tu cucu.
0: Otra también, anda que.
4: Juju es el hijo de la juja.
0: Sí. Juju lo que hace Chimo Bayo, juja. Claro. Que soy cantarina. Hombre.
5: Que no. Que yo no, que a mí no me queda claro qué es el juju.
0: No es el juju.
5: Parecéis unos entendidos, unos sabios, tanto Cristina como tú, Xavi.
0: A ver.
5: Hay que explicar un poquito mejor, que hay algunas personas que os dicen que no
0: sabéis lo que es.
5: Lo que es el juju.
0: No sabéis lo que es
5: el asunto. ¿Qué es el asunto? A ver.
0: Hablar. Anda. Vaya tela, Vaya tela que no sabéis lo que es el juju. Es que, de verdad.
6: Que digo, Xavi, si eso no se compra, entonces es que se coge con la cucharilla, entonces.
0: Exactamente.
6: ¿No? La cucharilla.
0: Igual que el requesón, pues lo mismo. Madre mía.
7: Buenos días de nuevo. Pues mira, estoy delante de mi taza. Yo no tomo café porque soy de Colacao.
0: Sí.
7: Chupo la cuchara.
0: Uy,
7: sí, señor.
0: Estaba contento,
7: y con los yogures y con las natillas.
0: Ay.
7: Yo soy muy chupona. ¿Qué vamos a hacer?
0: ¡Ay!
7: La cuchara.
0: ¡Ay, caparrós! ¡Tira para casa!
8: Carlitos, de la manera que tú has dicho que.
0: A ver.
8: Que te tomas el café y que chupas la cuchara, no me creo yo que no sepas lo que es el juju.
0: Carlos seguro que lo sabe, ¿eh? Carlos sabe lo que es el juju, pero vamos. ¡Oy!

0: Carlito, vamos a ver.
1: Canijo, habla. Canijo, habla.
0: Habla, canijo.
2: Buenos días, Xavi. Buenos días, cafeteros y cafeteras. Buenos días, chavedictos. Bueno, pues hola. Yo, a mí me gusta chuparla, lo que sea. Café con leche, cortado, natillas, yogures, nata,
0: pero
2: lo que sea.
0: Geneus.
2: Me encanta. Después de que me como lo que sea, o me lo tomo,
0: ¿qué dice?
2: Me chupo la cuchara por todos lados, por adelante y por atrás.
0: ¿En serio?
2: Así que nada. Bueno, chicos, que paséis un buen día, que paséis feliz día, que es lo más bonito que hay, pasar un día...
0: En compañía
2: de la familia
0: y de
2: los amigos.
0: Ole.
2: Y sobre todo escuchando a Xavi.
0: Toma ya.
2: Es un rato agradable.
0: 4 horitas, ¿eh?
2: Y se pasa bien.
0: Sí.
2: Así que nada, un beso grande para todos y para ti también, Xavi.
0: Igualmente,
2: para
0: Neus.
2: Todos. Vale, chicos, hasta luego.
0: Neus, mami, un besazo. Bueno, Neus, que sepas que más de uno se ha quedado todo loco, ¿eh? Cuidado, ¿eh?

0: el juju. Dale tu juju, dale tu juju.
1: Pero ¿qué juju? ¿Pero qué estáis cantando? Que no es el cucu, que es el juju. Oye, verdad, estáis fatal, El móvil tu cucu no es. El cucu dice. A ver, Sonia.
2: Xavi, vamos a explicar lo del cucu.
1: A ver, explícalo.
2: Esto es, vamos a poner un ejemplo, ¿vale?
1: A ver.
2: Esto es cuando haces un pollito en salsa.
1: Sí.
2: Con todo su juju.
1: Sí.
2: Y tú introduces una barra de pan.
1: Sí.
2: Para que se empape de ese juju.
1: Sí.
2: Y luego te lo comes.
1: Oy.
2: Y te chupea los dedos.
1: Oy, oy,
2: qué
1: oy,
2: rico.
3: Oy, oy. Con esa
2: teoría es todo.
1: Oy, oy, oy, oy.
2: Cuando se está haciendo el pollito va soltando todo su juju.
1: ¡Oy, el juju!
2: Pues son el juju.
1: ¡Oy, el juju!
2: ¡Qué bueno!
1: ¡Calla, calla! ¡Calla! ¡Calla, calla! ¡Oy, el juju!
4: Sonia Zaragoza.
1: A ver.
4: Lo llevo aquí escrito yo lo del juju y el tema.
1: A ver.
4: Lo he buscado en la Wikipedia. Luego la cuando Wikipedia. Vuelva a pasar por Zaragoza te lo explico.
1: Madre mía, lo del juju. Es que os habéis desviado de chupar la cuchara al juju.
5: Xavi, a mí me han ponido. Ahora me la cuchara.
1: ¿Te han ponido? Está muy bien, ¿eh? Manolito, ¿cuánto tiempo sin oírte? Sin sentirte no es, sin oírte.
5: Tanto el cucu como juju, que menearlo.
1: Os habéis desviado. Os habéis desviado.

0: lo que es el jugo. A ver qué nos envían.
1: Bueno, ya, angustia, que sean dos, que yo estoy muy nervioso porque la partida la contrato, que lo quieran decir, no lo sabía, ya te lo traigo, te lo traigo para ellos. Y estaba con los pelos ensortijados que los tenía, y ya con una cosa colgando por la parte de casi que no, porque uno no es de piedra, y los calabezates de Santi Ponce no tienen la parte de esto, porque una ducha de agua fría tiene la barracas que no lo había tenido ya, que dice que no le importa, que sí importa, pero teniendo en cuenta que la partida con... de la... hombre, no...
0: Ahí estaba la definición de jugo, vaya tela.
2: Qué bueno cuando está el pollito así soltando ese jugo.
0: Oye, el jugo.
2: Y coge ahí la barra de pan y la
0: mete. Ay.
2: Está bueno que no veas.
0: Calla.
2: Me gusta mucho también el jugo.
0: Ay, Miguel Ángel de Priego también le gusta el jugo.
3: Pero a ver, Xavi, dice que nos desviamos, pero ¿a ti te parece extraño que nos desviemos? Si lo raro es que sigamos la línea correcta.
0: No sé yo, estáis todos fatal, ¿eh? Estáis muy mal, ¿eh? No.
4: Sonia, yo ahora sí me he enterado. La Cristina no lo ha explicado bien.
0: No lo ha explicado bien. No.
5: Xavi, ¿qué? A mí el cucú me suena.
0: ¿A qué? A ver.
5: A lo que sale del cucú. A eso me suena. Me
0: calla.
5: Suena al cucú.
0: Calla.
5: Sale del cucu.
0: No. O del cuco. Calla. Madre mía. Uy.
6: Ay, Tita. Gracias sí. Por esa explicación. Es que Cristina la Potranquilla no se explica.
0: No se ha explicado, ¿no?
6: Entonces, es la teoría del todo, ¿no?
0: Sí.
6: La teoría del todo. Vale.
0: Eso. Sí. Lo ha hecho ahí con un ejemplo, un sonido que sí. A ver, escucha.
6: Es la teoría del todo, ¿no? Mira. La teoría del todo. Vale.
0: Ahí está lo del jujo. Menos mal que ya lo ha entendido Sarabel. Ay, madre mía, de verdad.
4: Ah, vale, Sonia. Vale. Ahora ya me he enterado que lo de la cucharilla tiene que ver con lo de mojar los dedos.
0: Que sí. Ay, madre mía.
4: Que la cucharilla es para mojar la sopa, para que no te mojen los dedos. Vale.
0: Claro. Que por cierto, lo de ayer la gente moja hasta los dedos, 47 votaciones. Y los que solamente mojan el pan, 18. Ya veo por dónde vais, ¿eh? Vaya tela.
7: Pulsa 4 si quieres que te rechupete el juju de la gominola.
0: ¡Ay!
8: Que se desviáis como queréis. El tema va de chupar la cuchara. Y claro. De chupeteo.
0: Claro.
8: Dejaros el juju, el pollo y la... Bueno, iba a decir un disparate.
0: La barra de pan.
8: Lo que se refiere al revés del pollo.
0: Claro, eso.
8: Madre mía, cómo se desviáis. Bueno, como queréis.
0: A ver, una vez en el horno no sabes si es el macho o la hembra, ¿eh? Pero bueno, decir pollo, ya está. Pero tú te lo comes, ¿no? No pasará. Del cuco, dice. Claro, ha dicho del cuco, ¿no? Del cuco. Uy, está liando.
4: Yo me estoy ya liando mucho.
0: Y yo,
4: la Ana, que si lo que sale del cucu.
0: Claro.
4: Yo ya me estoy liando. Yo voy a pensar más y aceptaré seguro.
0: Yo estoy ya despistado, perdido, ¿eh? Yo no sé ya lo que sale del cuco ni lo que entra. Uy, madre mía, no, pues esto no es serio, ¿eh? Esto no es serio. 633-862-041.
9: Dedos mojados, reto aprobado.
10: ¿Vosotros sabéis que la cuchara tiene hopo?
0: ¿Hopo?
10: ¿O sabéis o no?
0: Sí. A ver, tiene. 633-862-041. ¿Tú eres de los que chupan o no la cuchara después de remover el café? Yo no es por nada, ¿eh? Yo hasta la doblo y todo.

0: El fontanero dice, no chupo, por cierto. Te apunto que no chupas, ¿no, fontanero? Vale, vale.
1: Mojando la lluvia.
2: Es un lama, sale una cosa a otra.
0: ¿De qué día?
3: ¿Alguien sabe de qué va el programa este?
0: No lo sé, se han desviado totalmente con el jugo. No puede ser, está todo en serio, ¿eh? ¡Se ha desviado! Que no puede ser, no puede ser, no puede ser.
2: Esto se está desmadrando. ¡Buah! Pero desmadrando de ¡buah! Una manera brutal.
0: No lo sabe, no lo sabe, no lo sabe bien. Madre mía.
2: Madre mía, ¿pero qué es esto? ¿Pero qué es esto? ¿Alguien sabe de lo que va esto?
0: No sé.
2: ¿Qué? Sois geniales todos.
0: Esto es, vamos.
2: Madre mía, si ayer
0: hoy
2: me reí, el lunes me sí reí muchísimo.
0: Pues imagínate.
2: Hoy es...
0: Es que están con el jugo que no veas.
2: Ay, qué bueno.
0: No puede ser, esto no es serio, ¿eh? Así no me...

0: Para ver, busca el jugo de la vida. Hazme caso.
1: Es verdad.
0: Serás más feliz.
1: Venga, busca el jugo de la vida. Verás lo que te sale. Sí.
2: Ajá.
1: A ver, bienvenido.
3: Bueno, ya estamos aquí de nuevo otra vez.
1: A ver.
3: La secretaria Ángeles me recuerda si sí. La cuchara se chupa o no se chupa.
1: Sí, ¿te lo has recordado?
3: Yo creo que la cuchara se chupa.
1: Sí, ¿tú crees, no?
3: Pues, Xavi, ¿qué? Puedes...
1: A ver
3: si se chupa la cuchara, si el sábado viene...
1: No.
3: Y nos vemos.
1: No,
3: así
1: no,
3: nos
1: no,
3: tomamos
1: no,
3: un
1: no,
3: buen cafelito.
1: No, no,
3: le damos
1: no,
3: la
1: no,
3: vuelta
1: no,
3: al cafelito
1: no,
3: con el azúcar
1: no, no,
3: y después
1: no,
3: comprobamos
1: no,
3: para chupar
1: no,
3: la
1: no,
3: cuchara.
1: No, no, no, no, no, no, no, no, no.
3: Yo el sábado no, no. Estoy de comunión. No sé a qué hora vendrás tú. Yo supongo que vendrás por la tarde. Yo no lo sé, si vendrás por la mañana.
1: Vamos
3: es que va a pinchar alguna discoteca,
1: vamos
3: que
1: ver,
3: sea por la noche.
1: Vamos
3: dime
1: a ver.
3: Dime algo para ver si tenemos tiempo y nos vemos.
1: No, no, no.
3: Por lo menos vamos a hacer el intento ya que viene estando cerca de donde yo vivo.
1: Pero vamos a ver.
3: Bueno, venga,
1: vamos
3: va, un abrazo.
1: Bienvenido.
3: Y seguimos chupando la cuchara. Por lo que haga falta.
1: Vamos a ver, bienvenido. Yo esta semana estoy en Priego de Córdoba. La semana que viene no, la otra estaré en Alcantarilla. Pero ya te adelanto que mi cuchara. No. No, no, no, no, no, no, no. Dos minutos, venga. Ay, no, no, no, bienvenido, me he hecho a mi cuchara. No, no, no, no.
4: Maldita sea la noche.
1: Y el juju, no, no, no, no, juju, la cuchara. Que no, que no, que no.
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1: 633-862-041.

0: se han cerrado las votaciones.
1: ¡Ay, ay, ay, ay, ay!
2: Rapidito, que estáis todos con el juju, que no vea. Mira, los que dicen que no chupan la cuchara, que no me creo ninguno, son 10. Pero los que dicen que chupan la cuchara, le dan la vuelta e incluso la doblan, son 33. Anda, mira, como lo del médico, diga 33. Ahora, que nos vamos con María José desde Ciudad Real. Nos pide la canción
3: Me quedo con
2: del Arrebato. Gente luminosa, se la quiere dedicar a todo el mundo, a toda esa gente luminosa.

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1: Ahí está, venga.
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1: Nos vamos con Puri desde Barcelona. Nos viene la canción de Shakira Martínez, Nino Vargas. Contigo sé. Preciosa, muy bonita canción, Puri. Ahí la tienes.

0: arriba, jugo pomado, al final, todo leche.
1: Ya ves lo que es la técnica. Me han mandado tu el WhatsApp este con lo que yo he mandado antes de yo escucharlo por la radio.
2: Vaya.
1: Mandármelo tú y empezar el WhatsApp por la radio.
2: Vaya,
1: o sea que ya lo habías escuchado tú allí y yo aquí todavía no lo había escuchado.
2: Claro, porque
1: lo que es la técnica.
2: Pero eso es porque está muy lejos. Manolito huele a gasolina y se monta en un mechero. Manolito, qué puerco, Manolito.

0: qué morro. Se va a tomar un cafecito. Y aquí se toma el café. Es que esto no es serio. Esto no es serio, ¿no?
1: Seguro que la Ángeles, el audio del bienvenido, la habrá grabado. Porque ella todo lo graba.
0: Hombre, si lo graba
1: siempre
0: todo.
1: Siempre cuando sale el bienvenido salgo yo,
0: sí,
1: lo
0: sí,
1: graba.
0: Sí, lo graba.
1: Y cuando está con el Omar también.
0: También.
1: Lo graba todo lo
0: todo
1: bienvenido.
0: Lo graba. Madre.
1: Supongo que la, lo graba.
0: Madre, no, no, uf, oh, oh.
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0: No disfrutaría con Nacho Vidal, madre mía. Cristina, desde Priego de Córdoba.
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0: Nos pide canción. Un ángel como el sol tú eres. En los Ramazzotti. Pues aquí la tienes, Cristina. Besazo.
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0: qué? ¿Perdido el gusto musical?
1: Totalmente.
0: Lo que no tenéis vosotros, gusto musical.
1: ¿Qué dice?
0: Esto es un tema, raque.
1: Que no, que no.
0: Rock.
1: Que no, que no, que no.
0: Hola.
1: Que no.
0: No me gusta el rock.
1: Que no sabes.
0: No me gusta el rock.
1: Que no, que no.
0: Bueno, venga. Con esta canción seguro que los vecinos que tenía en el hotel este fin de pasado hacían mucho juju. Vamos, fabricaban mucho juju.
1: Sí, sí.

0: Xavi, el otro día dije que me gustaría escuchar algo de Medina Zara, como vienen a Talavera de la Reina.
1: Sí.
0: Y dije que era jueves 15 de mayo San Isidro, perdón, es viernes 15 de mayo.
1: Eso sí.
0: En la zona de ocio de la feria de Talavera, donde sí estará tocando Medina Zara.
1: Muy bien.
0: A partir de las 10 de la noche.
1: Hoy, pero no
0: viernes
1: puedo.
0: Viernes 15 de mayo.
1: No puedo. Pasaremos al lado, pero no puedo.

0: Miracle como el Sol, tú eres.
1: Si la mañana fuera un café, hombre,
0: si fuera un café
1: sería
0: mañana.
1: Con Chami.
0: Hoy si fuera un café. Ana de Sabadell, Ana la maquinera, nos pide canción que se la quiere dedicar a Tony DJ. Bueno, y a todo el mundo, pero a Tony DJ, ¿vale? Entonces, esto se llama Viva la Vida.

0: sabe lo que está haciendo.
1: Buenos días, Xavi. Dedícanos una canción de Medina Zara aquí a la cuadrilla de podadores que vemos en Cieza.
0: ¿Pero en Cieza? Samuel, tú te llamas Samuel, ¿no? Porque lo pone aquí. A ver, Samuel, te voy a fichar. Venga, luego te pongo Medina Zara.

0: ¡Ya te he fichado! ¡Bienvenido, Samuel! Ya está, que nos vamos.
1: Cero contexto. Venga, 100% vamos, actitud.
0: Rosa de Santander nos pide una canción de Chayanne, Bailando Bachata. Es una preciosidad, ¿eh? Muy bonita. Sí.
2: Buenas, Xavi. En fin, ¿quién ha ganado? ¿El café? ¿El que la ha chupado? ¿El que no la ha chupado? ¿Cómo ha quedado todo el tema este?
0: El que la chupa la cuchara.
2: Del de esto.
0: Es que...
2: Buenos días, buen miércoles.
0: Pero Juanjo, que sea tarde, ¿tú la chupas?

0: Vale, tú estarás esta semana en Córdoba Empleo y yo estaré aquí en Sabadell.
1: ¡Hoy!
0: Con San Sebastián de los Ballesteros, que hacen la romería, la 50 romería. Así que voy en una carroza a ponerle la música, a bailar sevillana, rebujitos y todo lo que haga falta. Vamos a salir con una mona dentro del carro.
1: Pero escucha, que vas con una carroza. Que va Ángeles, dice. Y es que conmigo, mi amor, de verdad, me sabe. Solo quiero tu sabor. Pero no puedo estar, estoy en Priego. Como no me invitáis en Sabadell, pues me voy a Priego.

0: Dios.
1: Hoy, hoy.
0: ¿De verdad?
1: Sí, de verdad.
0: ¿Otra vez esto?
2: Es claro. Que mola, papá.
0: ¿Qué sí, mola? De verdad.
1: De verdad.
0: Lo que mola es los éxitos que pone Xavi con su programa El Primer Café.
1: ¿Sabes lo que mola?
0: Ponlo y verás los temazos que pone.
1: Venga, ponlo. Ponlo, ponlo y verás tú cómo mola. Rochi Preciosi nos pide canción de Priego. Pues te pongo esta, la versión dance. A ver qué te parece. Esto hay que cantarlo del karaoke, ¿eh?

0: Juanjo, no te moleste, no, Juanjo, no te molestes a decirle nada a Xavi, si no va a venir.
1: No, no,
0: él va a Priego de Córdoba. A Sabadell no va a venir, no te molestes.
1: ¿Cómo que no?
0: Pero ahí estoy yo siempre, lo sabes.
1: Ahí, di que sí.
0: Donde tú estés, yo estaré.
1: Oh, yo, siempre, qué bonito.
0: Siempre. Un abrazo, Juanjo.
1: Y el besito para mí en la frente.

0: Gracias, Xavi, me gusta todo lo que tú haces. No tengo que responder, ¿no?
1: Uy, uy, uy, ¿has dicho karaoke?
0: Sí.
1: Eso está hecho, venga. ¿Cuándo? ¿Cuándo?
0: Ya.
1: ¿Venga?
0: Ya.

0: todavía a mí me dicen eso y tengo ya el Juju ahí a punto de nieve, ¿eh?
1: ¡Ay, ay, ay, ay, ay, ay, ay! De verdad, ¿eh? De verdad que me estáis desviando el tema.
2: Ay, por favor, no me pongas ese café con leche de máquina.
1: Hombre, es que esto no puede ser, ¿eh? De verdad, ¿eh? No puede ser. Vamos por la siguiente, venga. Ya que está ahí Sandra.
3: Señoras y señores.
1: Está Sandra. Con la cucharilla. Está Eva María. Y está Sonia, pues nada, os pongo esta canción.
3: Engordar para gozar.
1: Ellos las prefieren gordas. ¿Ya está?
4: Ven al desfile de sirena.
5: Xavi, ¿cómo era aquello que decía? Anduba jodido, pero al final anduba.
6: Anduba jodido, pero al final anduba.
3: Se

0: ¿sabes? La versión original de mi pliego es preciosa y es verdad que nos enamoró a todos cuando la escuchamos, sobre todo a los que somos de aquí de Priego.
1: Es verdad, ¿eh?
0: Pero es que esta versión dance es que es la hostia. Es que es brutal, de verdad. Es que es brutalísima.
1: Vamos, para echar juju, ¿no?
2: Toma este nuevo juguete.
3: Xavi, esta canción nos hace juju. Oye, pásala.
1: ¿Cuál?
3: Pásala, porfa.
1: ¿La de las gordas?
3: Pásala.
1: ¿La de las gordas?
3: Yo también quiero ensayarla para cuando vengas. Uy. Para Zaragoza.
1: ¡No, hombre, no!
3: Me voy a cantarla.
1: ¿Pero qué dices? No, no, no.

0: Ya está.
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0: Si no.
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0: ¡Canijo! ¡Canijo, pedía esta! De Richie Pobre. ¿Será porque te amo? La agarro con la mano. Deja la rima ya, hombre. Deja la rima.
2: Ya que ha hecho un apliego de Córdoba y tal, a ver si hace una de Sabadell.
0: ¿Es verdad?
2: Vale.
0: Venga.
2: Ya que naciste en Sabadell.
0: No.
2: Ahora vive en Zaragoza. Pues
0: no.
2: A una de Sabadell cuando pueda.
0: Pero. Que yo nací en Madrid. Pasa que yo viví en Sabadell. Pero. Oiga, os voy a hacer una, va.
3: Y en pleno mes de enero.
0: Sabadell. Qué bonito Sabadell.

0: Uy, uy, uy, Xavi.
1: ¿Qué?
0: ¿Cómo están las pelusillas?
1: ¿Has visto, eh?
0: Están alborotadas las pelusillas.
1: Sí, sí, ya veo, eh. Ya, ya me he dado cuenta, ya.
2: Contigo.
1: Sí, sí, sí, sí.
2: Porque te amo. Si tengo miedo, será porque te amo.
1: Pero vale, salemos una de Sabadell. Pero a ver qué rima con Sabadell.
2: Te amo. Porque te amo. Será porque.
1: Mañana buscamos rimas para Sabadell.
3: ¡Guau, wow, Juanjo! Nos leemos el pensamiento siempre.
1: ¿Sí?
3: Yo lo había pensado.
1: Sí.
3: Que porque no sacaba una para Sabadell.
1: Claro, pero no me dijiste.
3: Pero
1: nada.
3: Me has adelantado. Pero digo, si se lo digo, no me va a hacer caso.
1: No.
3: Así que mira, como se lo has dicho tú, a lo mejor te hace caso, Juanjo.
1: ¿Tampoco? ¡Hombre!
3: Sabadell no existe para él. Sabadell no existe.
1: Sí que, sí
3: pero
1: existe.
3: Estamos aquí. ¡Hombre! No lo olvides.
1: ¡Hombre! ¡Mira, rompemotos!
4: Buenos días, Xavi. Bueno, aquí vamos poco a poco. Buenos días, cafeteros, cafeteras, trastornados, trastornados.
1: Toma ya.
4: Es mi esquillo por aquí.
1: Toma ya.
4: Saludos para todos y para todas. Ahí saludos también para María Ángeles y para todas.
1: Toma ya.
4: Y agradecer todas las llamadas por privado y mensajes que me están llamando del grupo de los chavaditos.
1: Ole,
4: un abrazo para toda la familia. Nos vemos, Xavi. Un abrazo, costilla, mis patas de la espinilla.
1: Ahí está. ¡Rompemotos! ¡Qué alegría me ha entrado, de verdad, eh! Pues escucharte ha sido fabuloso. Bueno, pues cafeteros, cafeteros.
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17: Son las 10.
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21: Hola, muy buenos días. Tiempo para la información aquí en la sintonía de Onda Cieza, con el cielo poco nuboso despejado. El plan de desarrollo gitano se sumó este pasado domingo al Mercadillo de Artesanía, el Centro de Bienestar Social, a través del plan de desarrollo gitano. Informaba de esa iniciativa que se desarrollaba durante las últimas semanas. Se realizaron manualidades artesanales con el objetivo de participar en ese Mercadillo de Artesanía celebrado en Cieza este domingo y que también despedía esta temporada hasta el próximo mes de octubre. La Confederación Hidrográfica del Segura licita un estudio sobre la población de peces y la entrofización en embalses de la demarcación del Segura. El contrato cuenta con un presupuesto base de licitación de 287.044 euros y va a permitir proponer medidas de actuación adaptadas a cada embalse, incluida la posible eliminación de especies autóctonas. Arrancan las jornadas de capacitación digital para mayores Aplícate de la Fundación Integra, promovidas por la Concejalía de Mayores que dirige Ana Salmerón. Han sido inauguradas en la mañana de ayer en la Auditoria Aurelio Guirao del Centro de Géneros de Punto por la concejal de Nuevas Tecnologías, María Ángeles Ruiz. El gobierno regional va a conceder la medalla de oro de la región de Murcia a José Ballesta. El ejecutivo presidido por Fernando López Miras otorgará el reconocimiento al alcalde fallecido el domingo por su trabajo, incansable entrega y dedicación al frente del Ayuntamiento de Murcia. El Teatro Cervantes de Abarán y el Salón de Tronos serán protagonistas del Día de los Museos, una serie de actividades que se presentaban en la tarde de ayer. En deportes, el Club Deportivo Cieza presentaba el nuevo organigrama del club de cara a la próxima temporada 2026-2027, en la que la entidad ciezana va a militar en Segunda Federación. Florian será el nuevo director deportivo, que tendrá como adjunto a Pascual Salmerón. Además, José Manuel Lucas Tote pasa a ser el nuevo director general de la entidad. Así lo anunciaba el presidente del Club Deportivo Cieza, Antonio Díaz, en una rueda de prensa que se celebraba en la tarde-noche de ayer. Y tres karatecas del Jícari representan a la Federación Murciana en el Campeonato de España Benjamín, Alevín, Infantil y Juvenil. 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Regresamos de nuevo con más noticias en una hora aproximadamente.
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1: Hola, ¿qué tal? Muy buenos días. Ya es miércoles 13 de mayo de 2026. Es que quería correr yo, ¿eh? Que hoy es un día especial, ¿sí? ¿No? Claro. Hoy conmemoramos pues Nuestra Señora de Fátima. Ah, sí, sí, fíjate. El 13 de mayo, ya sabes, la Virgen María bajó de los cielos a Cova de Iría. Pues hoy es Nuestra Señora de Fátima, hoy se conmemora esa festividad y bueno, pues hoy tenemos de nuevo con nosotros al experto terapeuta en mindfulness individual y en grupo, también profesor de yoga, de tai chi, entre otras cosas, Javier Ruiz Morcillo. Bueno, hoy también tendremos información meteorológica a cargo de alumnado de tercero de primaria del Colegio José Marín del Fatego. Y hablaremos hoy también con el nuevo presidente de COAG Cieza, con Juan Luis Piñera Ballesteros. Una mañana que se promete pues movidita.

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2: Bueno, pues venga, vamos a repasar la prensa regional. Hoy un repaso breve porque hay un único protagonista. Bueno, La Opinión nos ofrece dos noticias. Una es esta: a por marihuana en Locampano. Decenas de policías irrumpen en el barrio, arrestan a 3 personas y requisan 1 millar de plantas. Y la noticia principal y fotografía a toda página del interior, en este caso de la Catedral de Murcia, con el féretro presidiendo el altar. Esta es la noticia: descanse en paz el hombre que amó a Murcia. El obispo destaca las cualidades humanas de José Ballesta en una catedral que se quedó pequeña para acoger a los cientos de personas que acudieron a dar el último adiós al alcalde. La fotografía a toda página de La Verdad es para la salida del féretro de la catedral ayer, con miles de vecinos, compañeros y familiares dando el último y emocionado adiós al alcalde Ballesta. El titular: Murcia llora en el adiós a su alcalde. Histórico funeral en la catedral, con miles de personas reunidas para despedir a José Ballesta, un referente para todos en España, dice Núñez Feijóo.

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9: 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Bueno, ¿y qué tiempo nos espera hoy? Pues dice la Agencia Estatal de Meteorología que hoy en Cieza el cielo va a estar despejado. El viento del oeste irá amainando a lo largo de la jornada y las temperaturas máxima en muy ligero ascenso, mínima sin cambios o en muy ligero ascenso también. Bueno, temperaturas o probabilidad de lluvia primero. A partir de mediodía el viernes, este viernes hay San Isidro ya, 15 de mayo, hay un 70% de probabilidad de que llueva. No se espera que lo haga ya, quizás hasta el domingo en algún momento, pero solo hay un 35% de probabilidad, el lunes un 10%. Eso es todo de momento. En cuanto a las temperaturas, solo un pequeño descenso de cara al viernes también. 28 grados esperamos hoy según la EMET, 29 serán mañana de temperatura máxima. Descenderá hasta los 23 el viernes, 25 sábado, 26 domingo y así 27 lunes, 28 martes. Esa es la previsión de momento. ¿Con las mínimas qué sucede? Pues próxima madrugada, ya jueves, 13 grados. Se espera que sean 11 el viernes, 9 sábado, domingo, 11 de nuevo lunes, martes. Ahora mismo tenemos 21 grados centígrados. Estamos a 13 de mayo y conmemoramos la festividad de Nuestra Señora la Virgen de Fátima. Si es que si hoy celebras tu onomástica, muchísimas felicidades, aunque hay por ahí alguna más que otra, alguna onomástica más. En fin, que yo tengo una iria un poquito lejos, le envío un beso, aunque no es muy besucona ella, eso sí, guapísima. Que soy su onomástica. ¿Y tú celebras tu onomástica hoy, tu cumpleaños, tu aniversario? Ah, sí. Pues nos unimos a tu celebración desde Onda Cieza. Muchísimas felicidades.

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0: Bueno, un momento para tomarnos las cosas con calma, un momento para respirar un poquito, un momento para dejarnos aconsejar o para dejarnos, guiar por aquello del mindfulness. En fin, experto terapeuta en mindfulness, tanto individual como en grupo, eres Javier Ruiz Morcillo. Buenos días, bienvenido. ¿Qué tal, Javier? ¿Cómo estás?
1: Buenos días, muy bien, encantado de estar aquí, como siempre.
0: Pues encantada de recibirte también y deseando saber qué cuestión nos traes hoy.
1: Pues hoy quería hablar un poquito, digo un poquito por aquello del tiempo.
0: Sí, te dejo, ¿no? ¿Te refieres a eso?
1: Bueno, del mindfulness en los profesionales de la salud, ¿vale? La importancia del mindfulness y alguna sugerencia para esos profesionales de la salud, ¿no?
0: ¿Te refieres a enfermeras, facultativos, médicos,
1: sí,
0: auxiliares?
1: Efectivamente, desde un celador, hasta incluso desde cualquier persona que esté trabajando en un hospital, por ejemplo, ¿no? O en un centro médico, ¿vale? Como también otros terapeutas que trabajan, que tienen sus despachos, sus clínicas privadas, cualquier persona que se dedique a ayudar en la salud a otras personas, ¿vale?
0: Perfecto. También hacen mindfulness.
1: Bueno, estaría muy bien que lo hicieran, muy bien, por la importancia que tiene el estado, primero para tu estado personal, ¿no? Cuando estás viendo, si trabajas en un hospital, pues vas a ver, puedes ver muchas cosas que no sean muy agradables, claro, y entonces, pues, si eso te afecta a nivel mental, a nivel emocional, pues va a hacer que tengas peor disposición realmente para atender a las personas, ¿no? O sea, tu estado es muy importante a la hora de atender a las personas. Entonces, no quiere decir que no te afecte en absoluto. De hecho, algunos médicos han nombrado al estamento médico y hasta incluso enfermeros y enfermeras. Los enfermeros tienen un contacto muy directo con los pacientes, curan heridas, hacen cosas.
0: Sobre todo, las enfermeras, sobre todo, tienen un contacto directo.
1: Sí. Entonces, pues repito, pues puedes ver cosas que sean desagradables, ¿no? Y entonces, pues repito, tu estado va a influir, porque sabemos que la importancia que tiene la palabra, ¿no? La palabra cuando estás con otra persona, ¿no? Lo importante que es.
0: Sí.
1: Pero también es lo que se transmite muchísimo a través de la mirada, de tu estado, ¿no? De cómo tú estás, ¿no? Entonces, digamos que va a ser siempre mucho mejor para las personas que estés atendiendo también que tú estés en un buen estado. Algunas personas que trabajan, sobre todo en hospitales y tal, ¿no?
0: Sí.
1: Lo que hacen un poco es como blindarse, ¿no? Se blindan para no sufrir. Después tú los ves y dices, qué frío, ¿no? Qué fría que es esta persona, ¿no? Y realmente se está protegiendo. Es una forma de protegerte, ¿no? Es como que estás como en un mundo aparte, ¿no? Pero eso no es. Nosotros hablamos de estar bien, pero no de estar de estar como en un mundo aparte, sino que haya empatía. Empatía y que tengas esa amabilidad, ese saber estar con la persona.
0: Hombre, hay personas que son así, Javier, ¿eh?
1: Por supuesto que sí, no me queda la menor duda.
0: No nos vamos a engañar.
1: Hay un poco de todo, ¿no? Entonces, bueno, podemos hablar de unos consejos, ¿no? De algunos consejos. Mi primer consejo sería siempre hacer como mínimo, pues, vivir una experiencia mindfulness, ¿no? Hacer algún tipo de curso de mindfulness, ¿no? De como mínimo 3 meses, 4 o 5 meses, para, pues, coger unos hábitos diarios, porque es a diario que vas a tu trabajo, ¿no? Y hacer una práctica que te mantenga en buen estado. Porque también luego está, podemos hablar de la vuelta a casa. ¿Cuánto te afecta?
0: Claro, si vas a estar en el trabajo muy bien y luego vuelves a casa y ya es de Troya.
1: Sí, no me, bueno, le iba a decir que si estás, si te vuelves una persona así, como más fría, más distante, vuelves a casa y como eres también, ¿no? O si has visto cosas desagradables en el trabajo y te las llevas también a casa con tu estado anímico, ¿no? Entonces, es muy importante.
0: Vale.
1: Al menos así lo siento, ¿no? Lo uh-huh. siento, ¿no? Entonces podemos hablar de unas sugerencias. Esto que vamos a hablar son sugerencias, unos puntos que podemos aplicar, ¿no?
0: A esos. Tenemos tener en cuenta.
1: Sí.
0: Que a lo mejor, bueno, trabajando con siendo trabajadores de la salud o en otros ámbitos, ¿no? También. ¿Por qué no?
1: Sí, esto es, podría aplicarse a... Pero vamos a hablar hoy sobre...
0: Hablamos de trabajadores de la salud.
1: Trabajadores de la salud, ¿no? Entonces, en algunos hospitales, en algunos lugares, hacen desde hace tiempo, hacen inmersiones en el mindfulness, ¿no? Recuerdo una vez que estaba en un hospital...
0: Pero a lo mejor lo llaman de otra forma, ¿puede ser?
1: No, lo llaman mindfulness, lo que pasa en algunos lugares se quedan un poco en hacer una relajación, una que está muy bien, ¿no?
0: Un curso...
1: No, me refiero a hacerlo relajaciones, a lo mejor lo coges por la mañana, haces una relajación tal y cual, y es cierto que te viene súper bien, entras en otro estado para poder hacer tu trabajo, pero hay unos puntos que podemos hacer... durante el trabajo también, que puede ser importante.
0: ¿Puedes saber qué sugerencias nos traes?
1: Bien, la primera es una sugerencia que se aplica, hemos hablado de poder aplicar en todas las personas. En este caso, pues cuando camines por los pasillos del hospital, pues hacerlo de forma consciente, ¿no? No evadirte, puedes ir a veces, puedes ver a alguna persona andando por el hospital y parece que está en otra parte, ¿no? Uh-huh. Hacerlo de forma consciente, pues prestando atención a tu cuerpo, a tu pisada en el suelo, a tu respiración, ¿no? Es una forma de estar consciente y estar ahí, uh-huh. ahí presente, ¿no? Para no evadirte a ninguna sí. otra parte, ¿no?
0: Uh-huh.
1: Voy a ir ahí pasando de una a otra, ya no quiero hablar el tiempo porque... ¿Vale? Podemos programar, por ejemplo, nuestro reloj, poner unas cuantas alarmas, si mi turno es de 8 horas, 9, lo que sea.
0: Sí.
1: Y entonces hacer cada 2 horas, cada X, uh-huh. Que me suene la alarma para hacer unas, pararme un poquito, hacer unas respiraciones conscientes. Recordamos siempre que respirar de forma consciente te pone también en aquí y el ahora. ¿Vale?
0: Uh-huh.
1: Te acerca a ti mismo y entonces cuando hacemos esa parada podemos tener una frase, ¿no? Que repitamos para que nos ponga en un estado concreto, ¿no? Cada persona puede poner su frase, ¿no? Yo qué sé, puede ser tan sencillo como decir respiro profundo, siento paz y equilibrio.
0: Por ejemplo.
1: ¿Vale? Soy la mejor persona que puedo ser. ¿Ves un poquito? Es que tú te pares, respiras y hagas tu frase, ¿no? Y uh-huh. eso te pone en un estado. Conforme vas repitiendo, te va a llevar a un estado concreto. Es como hacer un reset.
0: Uh-huh.
1: ¿Vale? Hago un reset, me pongo a mí mismo y sigo adelante. ¿Okay?
0: Perfecto.
1: Me pongo alarma porque si no, no me voy a acordar de hacerlo.
0: Sí, seguro.
1: Tengo también que saber premiarme a mí mismo, ¿no? Pues he completado una tarea, tal y cual, varias tareas, tal y cual, lo que sea, ¿no? Entonces voy a pararme también un momentito, pues a tomarme un café, porque me merezco esta parada, ¿no?
0: Cuidado con las recompensas, ¿eh? Yo te advierto.
1: Sí, es un momento también de pues, por ejemplo, me tomo un café, por ejemplo, por decir algo, una infusión, sí. lo que sea, y entonces pues disfruto de ese momento. Es como es otra forma de hacer un reset.
0: Sí.
1: Me estoy tomando mi café, mi infusión, lo que sea, ¿vale? Y disfruto de ese momento y ese momento es otro reset.
0: Uh-huh.
1: No se me acumula el tiempo anterior, es como decir, empiezo de nuevo, desde cero.
0: Perfecto.
1: ¿Vale? ¿Ok?
0: Uh-huh.
1: Puedo necesitar en algún momento hablar con una persona, pues, imagínate que has vivido algo muy... muy fuerte, entonces a lo mejor necesitas compartirlo con un compañero, una compañera de confianza, ¿no?
0: Sí.
1: Entonces, pues también ábrete a ello, ¿no? Ábrete a compartir a tu sentir, ¿no? Porque eso también, pues compartes y te liberas un poquito también de eso, ¿no? ¿Vale? Y, uh-huh. y tocas tu humanidad, ¿no? Un poquito, ¿no? Después uh-huh. respiras profundamente y sigues adelante.
0: Aquí practicamos mucho ese punto.
1: Bien, por ejemplo, imagínate que tienes una reunión con tus compañeras, tus compañeros, una reunión de trabajo, ¿no? Pues respira un poquito antes de ir. Imagínate que acabas de terminar algo y me voy corriendo que tengo reunión de tal. No, llega ahí, respira profundo, es una forma de desconectar de lo que estabas haciendo anteriormente y conectar contigo mismo y entrar en tu reunión, en tu encuentro.
0: Pero sin llegar tarde, que luego... Hombre, el respeto también cuenta.
1: Efectivamente.
0: Respeto por los demás.
1: Sí, sí, sí, sí, sí, sí. Voy muy rápido, no sé si para mí estoy yendo súper rápido, ¿sabes?
0: Bueno, sí, sí, estás yendo rápido, pero yo estoy puntualizándolo una cosa.
1: Sí, sí, sí, sí, sí, sí, sí, sí, sí. Bien, también acabas de ver un paciente, ¿vale? Sales de la habitación, haz una pausa, no entres de una habitación a otra, no, haz una pausa, una pequeña pausa, unas respiraciones, sí, sí, para que puedas atender a 100% a tu siguiente paciente. O sea, que no veas...
0: A ver, voy a explicar el sí, sí que has dicho. Es por la cara que yo he puesto, ¿no? Porque, claro, lo digo porque como siempre van contrarreloj, en los profesionales de la salud en general siempre van contrarreloj. Si es una enfermera que va haciendo curas, pues va rápido porque tiene que pasar a la siguiente habitación. Entonces... Está bien esto de pararse, ¿no?
1: Pero es que al final, si no, sé corazón... Entonces, ¿qué pasa? Es como si estuvieses llenando cajas de tornillos. No, estás viendo a personas, ¿no? Entonces, sales, acabas de terminar con una persona. Estoy hablando de un minuto. ¿Qué es un minuto? 60 segundos, 4, 5, 6 respiraciones profundas. ¿Te permites eso? Y entonces... Cuando vas a atender tu paciente número 6, no es tu paciente número 6, es tu paciente número 1. ¿Vale? Porque si no, el primero lo vas a entender de una manera. Cuando llegues al número 10, estás ya más quemada, más quemado que la moto de un hippie. Claro, ves un poco. Entonces, veo un paciente, respiro profundo. Veo un paciente, no es mi segundo paciente, es mi primer paciente. ¿De acuerdo? Siempre es mi primer paciente. Porque hago esa pausa que me hace un pequeño reset y no hablo de estar ahí 5 minutos, no, no. Hablo de hacer unas respiraciones, un minutico, 2 minutos como máximo. Y pasar al siguiente.
0: A ver, eso también hay que tenerlo en cuenta. Ahora decírselo a los profesionales de la salud. No vayan a decir, es que lo ha dicho el terapeuta de Mindfulness, ¿eh? Que tengo que hacer esta pequeña pausa. No, no, con un minuto te sobra.
1: Sí, un minutico es respirar. Es como si pasaras de un umbral, pasas un umbral y entras en otro mundo. En otra habitación, con otro paciente, con otras características, que tiene otra... cosa que tiene que su atención va a ser diferente. Es una persona que si la has visto al día anterior o hace 2 días, pues la conoces un poquito. Entonces ves su nombre, pues voy a ver a fulanico de tal, vale, pues sé quién es, claro. Vale, ves un poco es eso, eso, y que puedas ser cercano con esa persona,
0: ¿eh? Vale.
1: También no temas de hacerte a ti mismo la pregunta, ¿necesito un descanso? ¿Vale? Porque también si voy, como has dicho antes, si voy corriendo, ¿dónde llega al final mi nivel de atención? ¿Estoy atendiendo bien a las personas? ¿O estoy ahí como si estuviese trabajando a destajo, ¿no? Y,
0: sí.
1: Repito, hablamos de personas. No se trata de terminar rápido, se trata de atender bien a la persona. Porque se lo merece. Toda persona se merece esa atención, ¿de acuerdo? Vaya, cuando tú estás en un hospital, vas a hacerte una cura, lo que sea, ¿no? Estás en un momento donde te sientes mal, te sientes un poquito desvalido, ¿no? Entonces, pues todo ese cariño que puedan ponerte, esa atención, pues eso te va a alimentar muchísimo.
0: Claro que sí.
1: ¿Vale? Es bastante importante, ¿eh? ¿Vale? Relaciónate con tus compañeros, tus compañeras... Y con tus pacientes de persona a persona, ¿de acuerdo? Es también muy importante. Eso viene a... Es casi lo mismo que hemos hablado antes, pero hacemos ahí más énfasis en eso, ¿no? De persona a persona, no como si fueran números. Si yo soy médico y hablo con una enfermera, con un enfermero, ¿vale? Estoy hablando con una persona. Si estoy hablando con el auxiliar... Estoy hablando con una persona, si estoy hablando con el señor o la señora que están limpiando, que es muy importante la limpieza en un hospital, estoy hablando con una persona, no estoy hablando con una persona que está a otro nivel, con un ser que está a otro nivel que yo, ¿sabes? Es una persona que está realizando una tarea. Me relaciono siempre así, de persona a persona. Cada persona tiene su trabajo, su propósito. Y todos son muy importantes en el hospital, desde el que está limpiando, como que está reponiendo, llevando las cosas, o el que está en la cafetería para atenderte, qué bueno que es que te atiendan bien, ¿no? ¿Ves? Entonces, de persona a persona siempre, ¿eh?
0: Vaya.
1: Vamos genial, vamos genial. Recuerda que cada persona es única y diferente. No hay nunca dos personas iguales.
0: Afortunadamente.
1: Pues sí, sería muy aburrido si todos fuéramos iguales. Visto uno, visto todos. Sí. También cultiva el sentido de del buen humor, ¿vale? Ten buen humor.
0: Vale.
1: Vale, aflójate un poquito, ¿no? O sea, a veces estamos súper serios, ¿no? Ahí, parece que estamos estreñidos, ¿no? No sé. Cultiva el buen humor, la sonrisa. Sonríete a ti mismo. Y crea esa sonrisa en tu interior para poder después aportársela a los demás, ¿no? O sea, tú cultivas la sonrisa y eso que tienes en tu huerto, en tu despensa, es lo que puedes ofrecer a los demás. Una sonrisa sincera y que sale de tu corazón, ¿no? Es muy importante, una sonrisa es impresionante. De cualquiera, imagínate que viene la auxiliar o el auxiliar a cambiarte la cama, ¿no? Hola, ¿cómo estás esta mañana? Tal y cual. Te habla con una sonrisa, con alegría, pues te alegra el día, jolín. A lo mejor has pasado mala noche, pero esa sonrisa, ese estado, ¿no? Te lo transmite a ti, ¿no? Te ayuda a estar bien. Muy importante.
0: Vaya que sí.
1: Y algo muy importante, y es el décimo punto, fíjate, que es el décimo punto y estamos llegando
0: bien.
1: Esto es impresionante, esto vamos mejorando. Bien,
0: eso es el mindfulness este.
1: Bien, también es deliberadamente, de forma ahí porque de forma consciente, cada vez que terminas de tu trabajo, un ritual de donde cambias, ¿no? Una forma de decir, he terminado mi trabajo, ¿vale? Doy las gracias, tal y cual, pero entro en otra faceta de mi vida, en otro momento de mi vida. Es como que me quito la bata y cuando me quito la bata le digo hasta mañana. Mañana nos vemos, ¿vale? Y salgo del hospital como la persona que soy. Ya no soy ni enfermera, ni enfermero, ni médico, ni limpiador, ni limpiadora, ni celador, celadora. Ya no soy nada de eso. Ya soy la persona que sale a la calle con su vida tal cual es, ¿de acuerdo? No me llevo nada a mi casa, no me llevo nada a ningún sitio. O sea, que quitarme el uniforme que lleve, sí, ¿vale? Sea todo un ritual. Donde cuando me lo quito,
0: sale todo.
1: Me despojo de todo. ¿De acuerdo? Eso es muy, muy, muy importante. Es muy importante.
0: Vamos a tener que empezar a utilizar uniforme.
1: Sí. Bien. Y es muy importante, estamos hablando, hemos puesto sugerencias, ¿no? Entonces es muy importante para la persona es muy importante nuestro autocuidado, ¿vale? A veces cuando trabajamos con los demás nos descuidamos a nosotros mismos, ¿vale? Entonces es muy importante también cuidarnos a nosotros mismos, pues saber también, igual a veces necesitamos ayuda para eso, o sea, igual soy médico, soy terapeuta de lo que sea, soy enfermero, pero necesito que otra persona me vea, ¿vale? Porque a veces yo a mí mismo, no, estoy fuerte, puedo con todo, ¿no?
0: Error,
1: puede ser un error, sí, puede serlo. Es cierto que algunas personas se cuidan muy bien a sí mismas, ¿vale? En todo lo que puedan, pero siempre estar abierto a que puede que necesite ayuda de otra persona, ¿vale? Tampoco lo sé todo, ¿vale? Pero es muy importante que trabajes ese autocuidado, tanto a nivel físico como a nivel mental, emocional, ¿vale? Espiritual, porque, como he dicho antes, tu estado a todos los niveles va a influir en tu trabajo, influye en tu vida, como es normal, pero es que ya estamos hablando de cuando estás en tu trabajo, ¿no? Va a influir mucho. Dependiendo de cómo tú estés, vas a poder aplicar estas cosas o no. Vale, pues si estás muy mal a nivel emocional, a nivel mental, ¿qué puedes aplicar de todo esto?
0: Claro.
1: Puedes ir todo el día con mal humor, medio depresivo, enfadado, enfadada, ¿vale? Cuando realmente, bueno, de momento el simple hecho de tener un trabajo ya es, ya hay que agradecerlo, ¿no?
0: Claro que sí.
1: Entonces, en ese autocuidado entra mucho el nivel físico, pero entra mucho el nivel emocional y mental, ¿vale? Siempre me gusta nombrar el espiritual también por mi propio camino, ¿no? También es muy importante, pero si queremos lo dejamos en mental y emocional.
0: Pues está bien también, y espiritual. Un placer como siempre. En 2 semanas te esperamos de nuevo.
1: Muy bien, perfecto.
0: Javier Ruiz Morcillo, gracias.
1: Gracias a vosotros.
0: Hasta pronto, buen día.
1: Buen día.

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2: Hola, muy buenos días de nuevo. Tiempo para la información aquí en la sintonía de Onda Cieza, con una temperatura por encima de los 21 grados. El cielo con algunos intervalos de nubes. El Centro de Bienestar Social, a través del Plan de Desarrollo Gitano, informaba de la iniciativa que se desarrollaba durante las últimas semanas. Se realizaba manualidades artesanales con el objetivo de participar en el Mercadillo de Artesanía celebrado en Cieza este pasado domingo. A través de un comunicado de prensa, Juventud Socialista de Cieza critica que el gobierno municipal vote en contra de todas las propuestas para facilitar el acceso a la vivienda mientras la inacción de López Miras agrava el problema. Dice que el PP rechazó en pleno las 14 medidas socialistas sobre vivienda sin plantear una sola alternativa. Arrancan las jornadas de capacitación digital para mayores Aplícate de la Fundación Integra, que se desarrollan ayer y hoy miércoles. Las mismas fueron inauguradas ayer en el Auditorio Aurelio Virado del Centro Géneros de Punto por la concejala de Nuevas Tecnologías, María Ángeles Ruiz. El gobierno regional concederá la medalla de oro de la región de Murcia a José Ballesta. El ejecutivo, presidido por López Miras, otorgará el reconocimiento al alcalde fallecido el domingo por su trabajo incansable, entrega y dedicación al frente del Ayuntamiento de Murcia. El Teatro Cervantes de Abarán acogía ayer tarde la presentación de las dos actividades que la Concejalía de Cultura, en colaboración con la Junta de Hermandades y la Asociación de Amigos de los Museos, ha organizado para celebrar el Día Internacional de los Museos. Una de ellas en el Salón de Tronos el sábado 16 y la otra en el Teatro Cervantes el lunes 18 de mayo. El Ayuntamiento de Blanca realiza tareas de desbroce y limpieza en la Rambla junto al Polígono Industrial San Roque. Las actuaciones se enmarcan en el proyecto de rehabilitación de la zona, que cuenta con un presupuesto de más de 177.000 euros aportados por el Info y el Ayuntamiento de Blanca, y que tiene como objetivo, además de la recuperación de las infraestructuras y equipamientos, incluyendo las calzadas, aceras y el entorno en general, para mejorar su funcionalidad, garantizando la sostenibilidad del área y mejorar la seguridad. En deportes, el Club Deportivo Cieza presentaba el nuevo organigrama del club de cara a la próxima temporada 2026-2027, en la que la entidad va a militar en Segunda Federación. Florian, el hasta ahora delantero del Club Deportivo Cieza, es el nuevo director deportivo, que tiene como adjunto a Pascual Salmerón. José Manuel Lucas Tote será el nuevo director general de la entidad, y así lo anunciaba el presidente del Club Deportivo Cieza, Antonio Díaz Sánchez, en el transcurso de esa rueda de prensa. Y en lo que se refiere a los partidos del Cieza Fútbol Sala, destacar que los dos equipos senior iniciaban su andadura en Copa con sendas victorias. Comentar también que tres karatecas del Gigadir representaban a la Federación Murciana en el Campeonato de España Benjamín, Alevín Infantil y Juvenil. 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
3: 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Que sé. 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Buenos días.
4: Hola, buenos días.
3: ¿Con quién hablo?
4: Con Antonia Lucas.
3: ¿Cómo estamos, Antonia?
4: Bien.
3: Me alegro. Claro, me alegro. ¿Preparada?
4: Yo sí, ya veremos a ver si es cierto.
3: Pues venga, elige.
4: El 1.
3: El 1, bueno. Pues en el 1 solo te admito una respuesta, ¿vale?
4: Sí.
3: Y dice así, escucha con atención. Vence al tigre y al león. Vence al toro embravecido. Vence a señores y reyes que a sus pies caen rendidos. ¿Qué es?
4: ¿Me lo repites?
3: Sí. Vence al tigre y al león. Vence al toro embravecido. Vence a señores y reyes que a sus pies caen rendidos. ¿Qué es?
4: Pues que tengo dos dudas.
3: Solo te admito una respuesta.
4: Ya lo sé, ya lo sé.
3: Con lo cual, pues decídete.
4: Con lo cual, yo creo que es la muerte.
3: Ay, pues no es la muerte.
4: Te digo que nos quita del medio del mundo.
3: Ay, sí, pero en este caso no.
4: En este caso no, ya. Pero Me ha dado y he dicho una.
3: Bueno, Antonia, pues nada, bueno, pues la otra a ver mañana. Si mañana me dices la otra.
4: La otra para mañana.
3: Buen día que tengas. Buen vale, día, gracias, un saludo. Hasta luego, adiós. Hasta luego. Ay, ay, ay, ay, ay, ay. ¿Qué le vamos a hacer? ¿Qué le vamos a hacer? Pues se nos está atragantando esta cuestión, ¿eh? Ay, a ver si mañana ya por fin se desvela. Seguimos jugando. 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

Oye, que yo quiero dar números, ¿eh? 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Hombre, hay más emoción cuando se dan muchos números, ¿eh? Así es que vamos a ver si conseguimos, porque encima que llega el personal y no acierta, no me cuentes más. 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

0: Pues ya sabes que los miércoles nos desplazamos hasta el Colegio José Marín, hasta el Fatego, eso sí, telefónicamente, para que nos cuenten, nos den la información meteorológica. Contamos para ello con alumnado de tercero de primaria. Y el turno hoy es para dos chicas, para Daniela Guardiola Santos y William Labiar Zilaf, que es con quien empezamos. William, muy buenos días.
1: Muy buenos días.
0: ¿Qué tal? ¿Cómo estás?
1: Bien.
0: ¿Sí? ¿Preparada?
1: Sí.
0: Pues cuando quieras, adelante, por favor.
1: Muy buenas, fiesta. Aquí William al micrófono desde el colegio Don José Marín, la radio donde hasta las nubes nos escuchan. Y atención a la pregunta del día. ¿Alguien ha visto el invierno? Porque creemos que ha hecho las maletas y se ha ido a la montaña. Este miércoles arrancamos con 12 graditos mañaneros. De esos que te hacen dudar entre sudadero o manga corta. Pero ojo, porque el sol viene con turbo incorporado y por la tarde alcanzaremos los 27 grados. Cambio de estación en tiempo récord. El jueves seguimos en modo primavera veraniega. Algunas nubes despistadas pasearán por el cielo, mínima de 11 grados y máxima de 27. Vamos, un tiempo perfecto para recreos épicos. Y atentos al viernes, porque el termómetro sigue escalando como si estuviera entrenando para las Olimpiadas. 29 grados en nuestra estación meteorológica. A este paso las chaquetas van a pedir vacaciones. Pero esperad, porque el fin de semana viene más calentito que una tostada recién salida del horno. Daniela nos cuenta el resto.
0: Bueno, pues vamos a dar la bienvenida también a Daniela. Buenos días.
2: Buenos días.
0: ¿Qué tal? ¿Cómo estás?
2: Bien.
0: Pues cuando quieras, te escuchamos.
2: Vale. Gracias, William. Aquí Daniela con el avance del cine. Y aviso importante, el sol viene con ganas de protagonismo. El sábado empieza tranquilito, con 12 grados por la mañana. Pero luego subidón, llegaremos hasta los 25 grados. Tiempo ideal para salir, pasear o quedarse pegado a un helado. Y el domingo seguimos sumando calorcito. Alcanzaremos los 28 grados. En principio, no sé, esperan lluvias, así que los paraguas pueden quedarse descansando en casa viendo la tele. Todo apunta, tardes muy cálidas y cielos bastante tranquilos. Perfectos para disfrutar de un auténtico ambiente de final de primavera. Desde nuestra estación meteorológica del cole os hemos contado el tiempo con más energía que una tormenta eléctrica. Cerramos en emisión en Onda Fiesta, agradeciendo a María Luisa y a todo el equipo de su gran trabajo. Disfrutad del fin de beber mucha agua, buscar la sombra de vez en cuando y cuidado con derretidos como un helado al sol. Hasta la próxima conexión meteorológica.
0: Pues muchísimas gracias, William, Daniela. Y el próximo miércoles, si os parece bien, realizamos una nueva conexión con el Colegio José Marín, el Fatego. Hasta el miércoles.
2: Adiós.
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0: Pues te lo he dicho esta mañana, sí, sí, y aquí lo tenemos, ¿eh? Fiel a nuestra cita, primer contacto de Onda Cieza con el flamante presidente de COAC Cieza, con Juan Luis Piñera Ballesteros. Buenos días, bienvenido.
1: Buenos días, María Luisa.
0: Lo primero, enhorabuena. O no lo sé.
1: Bueno, el tiempo lo dirá, gracias. No tanto gracias.
0: ¿Qué tal? ¿Cómo estás, Juan Luis?
1: Pues bien. Nada, aquí un poco nervioso, pero bien.
0: Bueno, pero ¿nervioso por estar en Onda Cieza o por estar en COA?
1: No, pues bueno, por todo. Estamos en plena campaña y ahora tenemos que tener la cabeza en varios sitios a la vez.
0: Oye, es verdad, porque, no sé, esto no son fechas de hacer unas elecciones, ¿no?
1: Pues, por unas cosas o por otras se ha atrasado un poco y no hemos salido casi del plazo.
0: Sí.
1: Prácticamente las primeras tomas de contacto, mira, ya han sido en plena campaña.
0: Claro, por eso, porque, fíjate, yo me acuerdo cuando los albaricoques empezaban a final de mayo. ¿Ahora ya están todos cogidos,
1: sí,
0: o qué?
1: Ahora hay algunos que ya están casi terminados.
0: Oye, eso no habla bien de mí, es decir, que soy ya muy mayor.
1: No, al final cambia y ya está, tenemos que adaptarnos a todo.
0: Sí. Sí. Oye, pero también se van reconvirtiendo las variedades desde denominación de origen, no, denominación de origen no, la indicación, la IGP,
1: sí,
0: desde la IGP. Hemos vuelto otra vez a poner esas variedades que han sido nominadas con la IGP, ¿no?
1: Sí, con la IGP lo que se ha hecho no volver, porque estaban, todavía
0: sí.
1: Estaban y todavía están y estarán, pues se ha reconocido su valor, sus cualidades, si caben. Y pero no es que se haya vuelto, es que nunca no se fueron.
0: No, pero me refiero que es verdad que ha habido unos cuantos años que pues el agricultor decidió hacer plantaciones de fruta extratemprana. Ahora se está volviendo a esa fruta que viene, como decimos en el pueblo, en su tiempo, ¿no? Que viene en su tiempo y que además, bueno, pues tiene otras ventajas con la IGP.
1: Sí, a ver, como te decía antes, las variedades tradicionales nunca se fueron, pero sí que es verdad que el agricultor pues se ha tenido que adaptar a los mercados, a la demanda de los mercados, a empezar antes la campaña de fruta y bueno, al final pues tuvimos que hacer y lo hacemos constantemente, una reconversión varietal muy importante para tener de prácticamente todos los productos en todas las fechas que el mercado lo requiera.
0: Ajá.
1: Y conlleva un trabajo bastante importante.
0: Hombre, es que es verdad que ahora ya queremos comer de todo el año y no puede tener el mismo sabor, no puede tener las mismas cualidades. Pues una fruta que madure en su tiempo con el sol, que coja esa graduación de azúcar, que no sé cómo se llama, ese punto de maduración correcto para que esté como a nosotros nos gusta, claro, no puede ser igual si vamos a comernos esa fruta en julio o en junio, que si nos la vamos a comer en abril, ¿no?
1: Sí, con la, como te decía, con la reconversión varietal que se ha ido haciendo, estamos produciendo cada vez mejor producto.
0: Está claro. Al final
1: las variedades estas tempranas también vienen con alto grado Brie, que es a lo que te refería, que es el azúcar. Pero claro, en una campaña que se está alargando incluso hasta 4 meses, pues claro, siempre hay un punto que sí que es el punto álgido de la campaña, de que las cualidades organolépticas de la fruta, pues por la temperatura, lógicamente
0: claro.
1: La temperatura de mayo no es la misma que de julio, los 40 grados no son los mismos que los 20 y todo eso, al final la fruta se diferencia. No obstante, ya te digo que cada vez más, con las variedades nuevas que se van instalando, pues cada vez las cualidades organolépticas de la fruta son más estables y mejores, por lo tanto.
0: Vaya. Que seguimos estando en la excelencia, ¿no?
1: Exacto.
0: Oye, Juan Luis, una aventura, pues casi, casi, ¿no? El que te pongas al frente de COAC significa que además, pues no solo tienes el trabajo propio de un agricultor, que no es poco, sino también el de representar, ayudar y aunar esfuerzos e intereses de otros agricultores que están asociados a COAG, ¿no?
1: Pues sí, así es. Al final, no solo yo en la COA entera, la Oficina del Agricultor, de Atención al Agricultor, y toda la Junta Directiva igual. Como has dicho, pues unir para ser más fuerte y para poder sobrellevar pues todas las novedades que vienen al sector, que no son pocas. Es un sector que está en continuo cambio siempre, y bueno, tenemos que estar preparados para todo lo que venga.
0: Bueno, ¿está viviendo la agricultura ciezana un momento dulce?
1: La agricultura ciezana y la agricultura en general está, no se puede decir que esté pasando por un momento dulce. Al final estamos en un momento de muchos cambios, de mucha incertidumbre, y para los que, pues, lógicamente no estamos 100% preparados. Por lo tanto, no es un momento dulce, pero sí es un momento para estar unido y firme para seguir hacia adelante, porque es lo que se merece.
0: Oye, y venís tú y tu junta directiva, en la que pues podemos nombrar, no sé, al vicepresidente Juan Piñera Marín, al secretario Víctor Piñera Salmerón, tesorero Pedro Marín Camacho, y bueno, pues una serie de vocales entre los que reconocemos a más de uno, ¿no? Pero además también está el presidente saliente, ¿no? Miguel Ángel, Miguelón.
1: Exacto.
0: Oye, un saludo, por cierto. ¿Venís en línea continuista o vais a tomar otro giro?
1: Sí, no, al final es un proyecto nuevo, porque la Junta Directiva es nueva, pero no se puede decir que vaya a ser un proyecto diferente. Al final es un proyecto de continuidad, pues se va a seguir trabajando en la misma línea que se venía haciendo anteriormente, que es en las exigencias que el sector nos pone continuamente, con la digitalización, con las nuevas técnicas de cultivo. Al final hay mucha normativa nueva para la que se tiene que estar preparado, y bueno, pues nosotros siempre pues seremos el enlace para aquel que lo necesite. Y como decía Miguel Ángel, pues también está en la lista. Uno no se puede lavar las manos de la noche a la mañana, entonces por lo tanto todavía tiene que seguir.
0: Ahí está. Oye, Juan Luis, y otra cosa que pensaba yo, ahora que hablábamos hace un momento, ¿no?, de que queremos comer de todo en toda época, que hay cuestiones con mercados de fuera, y en muchas ocasiones hemos escuchado decir, bueno, es que al agricultor en España se le exige unas cosas que luego no se tienen en cuenta cuando traemos productos de otros países, de terceros países. ¿En qué punto nos encontramos?
1: Pues al final lo has explicado muy bien. A nosotros nos exigen unas medidas que en algunos casos son casi imposibles de realizar. El tema de, por ejemplo, de materias activas, en la fruta, en las verduras, pues nosotros tenemos muy pocas herramientas para combatir ciertas plagas. Nosotros cultivamos casi con sol y agua.
0: Vaya.
1: Y sin embargo, pues cuando se importa fruta de otros países, pues viene con otra legislación totalmente diferente a la nuestra. Nosotros se nos exige, al igual que en el tema de personal, nosotros trabajamos de una manera súper profesional, y viene de otros países donde ni la mano de obra es igual que aquí, ni nada por el estilo. Entonces no estamos en igualdad de condiciones.
0: Claro. Eso también, ¿vais a seguir luchándolo?
1: Por supuesto, claro. Al final hay que reivindicar por lo menos las cláusulas de espejo, como se suelen decir, que lo que sea para nosotros, que sea para los demás, para que podamos trabajar en igualdad de condiciones.
0: No decimos más, pero tampoco menos,
1: claro,
0: ¿no? Oye, y otra cosa que se plantea en los últimos años también, llegados a esta fecha, es la mano de obra, la falta de mano de obra que encontráis. la temporada 2026, ¿cómo está surgiendo? ¿Cómo se presenta? Porque todavía no ha empezado lo más fuerte, ¿no?
1: Sí. A ver, la mano de obra está siendo un problema no de ahora, sino ya desde hace varios años atrás. Por no haber directamente y también por muy poco cualificada, por muy no experiencia como tal, pero muy poco cualificada.
0: Sí.
1: Por lo tanto, es un problema que veremos cómo se solventará en un futuro. Cada vez el campo se está intentando reponer o anteponerse a eso, mecanizando, cada vez optimizando más las producciones para que sean más ágiles, más ergonómicas, porque la falta de trabajadores es un hecho. Pero bueno, como decía, de momento la campaña ha arrancado bien, pero va a faltar gente seguro. El pico de la campaña lo esperamos para unos 20, 15 o 20 días, cuando venga el punto alto.
0: Sí.
1: Y bueno, cuando los centros de trabajo, los almacenes, cooperativas, fincas, explotaciones, transporte, todo exija, en fin, veremos lo que pasa.
0: Bueno, siempre atentos, ¿no?
1: Sí.
0: Siempre atentos. Bueno, pues no sé si desde aquí a los asociados, a la ciudadanía en general, ¿quieres enviar algún mensaje, Juan Luis?
1: No,
0: primer mensaje como presidente.
1: No, puedo prometer y prometo, ¿no? No, que va. Esto no va de esto. Al final es lo que hemos estado hablando. La oficina de atención e información al agricultor va a seguir estando abierta.
0: Sí.
1: Va a seguir estando a disposición de todo el agricultor o trabajador que necesite cualquier tipo de información o de pregunta, de trámite, para lo que sea, va a ser como un puente entre las administraciones y los agricultores. Vamos a intentar volver otra vez a la línea de los cursos de formación que tanto se han hecho en la oficina.
0: Vaya.
1: Para que, como decíamos antes, que estemos en continuo formación para no quedarnos atrás.
0: Claro.
1: Y a todo el agricultor joven o que se quiera instalar, que tenga alguna duda, que tenga alguna incertidumbre, pues al final hay ayuda para jóvenes y a lo mejor no tan jóvenes, que a lo mejor somos desconocedores y bueno, la oficina siempre ha estado ahí de puente para ayudar al que no lo ha tenido muy claro, pues va a seguir estando.
0: Por supuesto. Oye, por cierto, que viendo esta junta directiva, esta nueva generación, también se ve que parece que sí que hay relevo generacional, ¿no? Ahí estáis un grupazo de personas jóvenes, por cierto, ni una mujer, también lo digo.
1: Bueno, no se ha dado, las puertas están abiertas.
0: Bueno, yo no digo nada. Que digo, que vamos, hay un equipazo joven, ¿no?
1: Sí, al final, pues se ha dado que el 50% somos jóvenes y también, pues, empezamos a nuestra andadura luego en el sector. Sí que es verdad que de familia, pero sí que es verdad que, bueno, que la COA ha sido importante, la Oficina de Atención al Agricultor ha sido muy importante para nosotros.
0: Sí.
1: en los comienzos. Y bueno, pues seguimos ligados a ella y mira, pues ahora formamos parte de la Junta Directiva.
0: Bueno, es la primera, pero espero que no sea la última, Juan Luis, y que de vez en cuando tengamos un contacto Onda Cieza con la presidencia de COAG. Cieza. En este caso, el presidente, el flamante presidente Juan Luis Piñera Ballesteros. Muchísimas gracias.
1: Muchísimas gracias a ti, María Luisa.
0: Y bueno, buena cosecha.
1: Intentaremos.
0: Buen día.
1: Seguro que sí.
0: Buen día.
1: Buen día.
0: Casi 5 minutos pasan ya de las 12 en punto.
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Bueno, madre mía, que tengo buenas noticias. Mira, tengo tal nerviosismo encima que se me ha olvidado preguntarle contra quién. ¿Contra quién van a jugarla? Pero da igual. El caso es que el equipo Los Vikingos de Afence, el equipo de fútbol sala, se ha clasificado para la final de la Liga Pro Salud Mental de la región de Murcia, que se está desarrollando en el pabellón Juan José Angosto. Ya sabes que llegamos a la final, así es que si quieres pásate por allí porque es un día de fiesta. Como mínimo ya tienen asegurado el puesto que defienden, el subcampeonato. Pero quién sabe, seremos campeones. En fin, que todos con Afence, todos con Los Vikingos, a enviar esa energía, porque pueden ser campeones de liga.

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1: Bueno, pues como siempre ha sido un placer compartir contigo este tiempo de radio. Fíjate que mañana quiero repetir. Sí, sí. Oye, por cierto, que hablaremos de las fiestas de Ascoy, que arrancan el viernes con el día de su santo patrón, San Isidro Labrador. También nos reuniremos nuevamente con Clara Alarcón Ruiz para hablar sobre Clio o cómo contar la historia. ¿De qué nos hablará en esta ocasión? 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Ahora para ti también va el mensajero con Elvira López. Quién sabe, igual tienes un mensaje o ya está listo el que tú has enviado. Me marcho, pero no se te olvide una cosita: ser muy feliz. Mañana más. Hasta entonces.

0: que empieza el qué.
1: Que pongas onda Ciza, que la Elvira nos está esperando.
0: Madre mía, ¿y qué le decimos ahora?
1: Pues yo qué sé, dedicamos una canción o algo, como dice mi madre.
0: Hasta. ¿Y qué me dices si seguimos con nuestra esencia?
1: Pues venga, pero vamos a meter algo nuevo porque si no...
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0: Buenos días, mensajero. Buenos días, Elvira, DJ, currante del campo,
1: mensajero
0: interiores de los exteriores, albañiles. Bueno, llanero solitario. Feliz mi esquíole. Ponme la canción de Revolver, una de Revolver. Venga, hace tiempo no oímos musiquilla de esa. Bueno, un saludo para el primo Limbe y para el hermano. Venga, hasta mañana. El caballo está estupendamente, Elvira. Gracias.
1: Menos mal, menos mal.
0: Sirve. Y cuando cácalo, para la casa.

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4: Uy, uy, uy, que tenemos por ahí una Rosalía Cienzana.
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4: Vamos, vamos a escuchar.
5: 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Playboy.
6: Buenos días, tía. Bueno, quiero que pongas la canción de Perla, de Rosalía, y va dedicada en especial a nuestra Rosalía del grupo, Ana Dinamita. Bueno, la canta espectacularmente bien. Y bueno, para mis disfrutonas, que las quiero muchísimo, a Paquito, mi compañero de vida, Bego, Mujer 10, vamos, cuenta atrás para salir genial. Bueno, un besito a todos y que paséis un estupendo día.
4: Un beso primero, Bego, y después... Que esto ya entra en categoría de hay que comprobarlo en directo, en el mensajero, Hay que verificarlo. Rosalía Dinamita, no queda mal. Te esperamos aquí en el mensajero.

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3: ¡Buenos días! Venga, vamos a por el miércoles. Aquí vamos. Lluvioso.
4: Por aquí no.
3: Hace un día bueno y 50 medio buenos y medio malos. Bueno, Elvira, quiero pedirte una canción nueva que se llama Esdrújula, es de Pablo López y es muy chula. Pasa que a veces las de Pablo López últimamente están siendo un poco lentas. Y bueno, pues deciros que el viernes 15 actúa en Santander, pero no puedo ir a verle.
4: No nos ponga los para dientes ti, largos, para María Luisa, señora.
3: Para todas las personas Marisa. Que me nombran a mí cada día, para todos los oyentes, para todas las cuadrillas del campo, para todas las disfrutonas, que tengáis un bonito día, que lo paséis bien. Un besito y hasta mañana.
4: Hasta mañana. Nosotros tuvimos al señor Pablo López aquí en el Teatro Capitolio hace unos años ya, ¿eh? Pero estar estuvo, ¿eh?

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2: Pues damos paso ahora a nuestro amigo Juan Carlos, que no viene hoy con muchas ganas de hablar, ¿no?
3: Buenos días, mira, soy Juan Carlos, de la cuadrilla del barco, lógico, pelado. Nada, que tengáis buenos días y que os sea leve.

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0: Buenos días, Elvira. Quiero dedicarle una canción a mi mujer, que está un poco de bajoncete. Le ponen la de Mujer de Mil Batallas, de Manu Carrasco. Y que no se olvide que la familia la quiere mucho. Su hijo, su marido y su hija.
1: ¡Te quiero, mamá!

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2: Damos paso ahora a nuestro queridísimo chico.

0: Buenos días, mira. Hoy quiero que ponga el himno de mi peña, que canta Isabel Ayun. Y se dedico a mis tres joyas, a la peña esta mía que tengo aquí, Quilapámpano, al José, al Marcelino, para Begoña, Lupi, y para todos los que oyen Radio Onda.
1: Onda Fiesta, chico, no me fracasé.
0: Para el Llanero Solitario, el primo del mismo también. Y para el Cuchichi.
1: Que sí, chico, hay que darle ritmo al miarquillo, Liz.
2: Mi camiseta de oro. Ya iremos luego a la feria. Cuidado, no te pierdas, que te pilla el sol.
3: Esa es la sirvira.

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4: Pues hoy parece que nuestro Cuchichi ha cambiado su trabajo en el Tajo, ¿eh? Por el de controlador aéreo. Adelante.
5: Buenos días, mensajero Cuchichi. Bueno, aquí estamos casi al lado, debajo del helicóptero. ¿Qué ha aparcado aquí por aquí al lado? Estamos aquí en Casablanca. Uy, el ruido que tiene, ¿qué ha aparcado aquí al lado? Estoy por ahí a pedir para allá, encendemos un cigarro, pero me lo ha apagado. Cuchichi, feliz día y feliz miércoles. Aquí, saludos a todo el mundo en general, a todo el mundo, a mi cuadrilla, a cuadrilla de gitano, a Juanico, a vosotros mensajeros, por supuesto, que el vino, guapísima, a todo el mundo, a Paquico el Nervio, a Marisa Cantabria, a todo el mundo, venga, que pasen un feliz miércoles y hoy nos va a poner una canción de, ponte una canción de La Unión, venga, vamos a recordar viejos tiempos, venga.
4: Por ejemplo.
5: Esa de, ¿cómo es? El lobo en París, venga, vamos a por esa.
4: Por ejemplo.
5: Venga, que pasen un feliz miércoles y vamos a ver el helicóptero a ver lo que hace.
4: A ver, ya nos contará.
5: Agua porque está saliendo un sol de miedo.
4: Ya nos contará, Cuchichi.

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a Naya La Ruiz, que cumple 5 añitos. 5 años de vida, de sonrisas, de magia y de esa alegría que solo los peques saben repartir sin darse cuenta. Desde aquí le mandamos una felicitación enorme de parte de sus abuelos, Paco y Amparo, que hoy, no, como no puede ser de otra forma, rebosan felicidad.

0: una fiesta.
1: Eso es así, Elvira. Eso es así.
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3: Pues seguimos de modo cumple, aunque el siguiente nos da a nosotros, que ya viene con unos años más encima. Nos llega un mensaje de la cuadrilla para felicitar al compañero Zamorano. Nos piden disculpas porque dice que están sin cobertura. Vamos, que el móvil también está en modo fiesta. Y quieren felicitarle con todo el cariño del mundo y dedicarle esta canción. Lo dicho, señor Zamorano, de parte de los suyos, feliz cumpleaños.

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1: Que nos vamos a Francia, ¿eh? Como todos los días, nos paseamos un poco sin movernos del sitio, que ya nos gustaría a nosotros, para irnos hasta Francia. Como siempre, nuestro paisano con su sonrisa puesta. Menos mal, paisano, que me has hecho caso o casi.
2: A la Gema, a la Deseada, a mi amigo Chafao, a la cuadrilla del Gitano, a Pacho, me debes 50 euros, hijo Pupi. A mi hermano, a mi primo Santi, a Perdigón, Perdigón, te vas a perder. A Rasputín, cómo no. Y cómo no, al Cuchi, Cuchi. Sana. Hoy quiero que me ponga una de marcha como la de ayer. Me gustó mucho. Dale ritmo a tu cuerpo, le tira Macarena.
1: Venga, paisano, que nos vamos a escuchar digo, a José Manuel.
2: Mira menos. Hasta luego, Luca. Oh,
1: wow. Hasta mañana. Lo dicho, José Manuel va a escoger la canción que yo creo que te va a gustar a ti.
3: Muy buenos días, Elvira. Pues nada, hoy estamos aquí en la cuadrilla de los Jolipas. Estamos cogiendo el bricoque. Y quiero mandarle un saludo para Santi y para Tagabala.
4: Santi, ahí, así te ves como te ves.
3: Estoy con mi compañero Luis, con mi hermano Guzmán y mi amigo José, el Juali, el original Jualipa. Ponle la canción de los chunguitos, Diego Bravo. Que coja con alegría el bricoque. Un saludo y arriba.

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3: Buenos días de miércoles, Elvira.
4: Buenos días.
3: Daniel de la Torre, la cuadrilla del Pachi. Un saludo a toda la cuadrilla. Sigue.
5: A Pepón,
3: que
5: está
3: ahí. Claro, a Pepón de Nime. Gracias. A Santi. A Pepito no.
5: A Pepito no.
3: Que no se acuerda de mí. ¡Pepito!
5: La banqueta.
3: Pues ponme la canción, yo soy una de Medina Zara para mi vecino. Sí. Que le gustan las de Medina Zara. Pues venga, un saludo a todos y a pasar mucho calor.
4: Sí. Bueno, mucho.

0: Buenos días, mira, para mañana temprano. Te llaman, voy a mandar esta mañana un saludo para todo el mundo. Primero, especial para ti, mente, para todos los oyentes, que lo sientes por todos los días, que eso ya es lo que hay más, lo mejor del mundo que hay, que lo escuche la gente, para que se anime la gente, para mandar mensajitos. Bueno, pues voy a dar recuerdos para mi hermano de anime, para mi primo Santi, para Gordica. Gordica, pues dice que no te saludo. Para mi compi, mi amigo Juan. Para todos mis amigos que vemos aquí trabajando. Para todos. Y nada, y que tengamos un buen día a todos y a trabajar. Y mandarle mensajico que lo escuchemos. ¡Arriba la cobertura!
1: Eso es. ¡Arriba la cobertura! Pero si no cantas, vale.
0: La canción, la del Fari, y dame la mangata, déjame de té, dame chocolate que me ponga bien, dame de la lleva que hace bueno.

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2: Pues del avión nos vamos al barco, ¿eh? Esto es un sinvivir. En el barco que han recogido un náufrago bastante, bastante especial.
3: Buenos días, Elvira. Aquí desde el barco. Mira si nos pones la canción de Me llamo Cristina. Vale, venga, aquí para todos los del barco y para toda la radio. Venga, hasta luego y pasad buen día.

Nos vamos a cambiar el nombre, Elvira, a los X-Men. Tenemos un compañero aquí de la cuadrilla que dice que oyendo el agua sabe si está fría o está caliente. Esto ya va a quedarse muerto. Nos lo encontramos.

0: Todo el mundo, gente buena, gente fuerte, trabajadora y luchadora.
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0: podemos ir andando, pero oye, sí corriendo.
1: Buenos días, Elvira.
0: Buenos
1: quiero
0: días.
1: Quiero la canción, me da igual la que tú quieras, una que lleva así marchita, para Ariel, que es más rápido de la cuadrilla, para el Funde, para Escalaparra, para el Loco del Cruce, para el Chino, que soy yo. Chao, no, y ya está. Tú, para la cuadrilla, huevo frito. Para Aries, que es muy gandú. Díselo así.
0: Nada, que no puede descansar uno, ¿eh?
2: Sí, se lo ha olvidado. Se la ha olvidado de mi padre.
0: Desde luego.
2: Que mi padre es el mejor de todas las cuadrillas.
0: El más podido.
2: Del campo. Es el más rápido. Ese sí que va rapidico. Y le cunde, le cunde.
0: Hombre, ese amor de hija, sí, señor. Que suena el suso, ¿eh? Pero que también tiene su mensaje.
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4: Buenos días, Elvira. Queremos saludar a Cuchichi, que tenemos aquí a sus hijos, al grande y al pequeño, al Pepón de Nime, a Pepito el Pepón, a la cuadrilla, al Santi. Y hoy quieren la de... ¿Cómo es? La del suso. Falso. So. Venga, espero que no haga mucha calor. Que ayer nos afichemos y esta gente quiere trabajar hasta las 8 de la noche. Son unos negreros.
5: Este mensaje está dirigido

0: otro para mi yerno, a mi lado, otro para mi nieta, otro para mi Mari, para mi hija y para mi yerno el Purga, Purga, que no eres bueno, y para José el Caña, para la patrulla canina, para la Noa, que no eres bueno,
1: me lleva loco.
0: Y quiero que me ponga una canción hoy, me la va a poner de la húngara, una de la húngara, la que quiera. Ah, y un saludo también para Dina y el Ángel.
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3: Que

0: buenos días.
1: Buenos días, casi no llegas, ¿eh?
0: Miércoles, mitad de la semana, y vamos poniendo... Me acabo de encerrar, estoy intentando salir de un aparcamiento. Venga, pues paso por aquí a pedirte Superestrella de Aitana.
1: Uy, no me roces el coche.
0: Como siempre, para todos tus oyentes. Y para Marisa, un día más. Y nada, venga, mañana jueves, esto lo tenemos hecho.
1: Esto lo tenemos pasado. Por cierto, Ricardo...
0: Por cierto, es que no estoy con Ricardo porque estoy fuera y le he dicho que me mande un audio para el mensajero y me ha mandado un dedo.
1: Hombre, o sea, cariñoso,
0: creo que no lo va a mandar.
1: El hombre, ¿no?

pues sí, lo han conseguido, lo han conseguido. Los vikingos de Afence son campeones de la Liga Pro Salud Mental de la región de Murcia. Enhorabuena, campeones.

0: hasta aquí hemos llegado. Ahora es el turno para la información. Ya tenemos por aquí asomando a nuestro compañero. Cerramos nuestro micro y abrimos el suyo. ¡Feliz tarde a todos!
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3: Hola, muy buenas tardes. Tiempo de información en la sintonía de Onda Cieza. La máxima prevista por la EMEDO y en la localidad es de unos 28 grados. Vamos ya con las noticias de este miércoles 13 de mayo. Juventudes Socialistas de Cieza, a través de un comunicado de prensa, critica que el gobierno municipal vote en contra de todas las propuestas para facilitar el acceso a la vivienda, mientras la inacción de los Benmiras agrava el problema. Para la agrupación juvenil, lo más grave no es solo que el PP de Cieza votara en contra de todas las medidas, sino que lo hiciera en bloque, cerrando la puerta a cualquier avance desde el Ayuntamiento de Cieza. Los jóvenes socialistas entienden que en un paquete de 14 medidas puede haber alguna con la que el gobierno municipal discrepe, pero consideran incomprensible rechazar las 14 sin rescatar ninguna, sin matizar ninguna y sin poner sobre la mesa una propuesta distintiva. La forma de actuar es la prueba más clara de que el PP no tiene una política de vivienda para Cieza, afirma. La falta de iniciativa municipal se produce además en un contexto de evidente ausencia de respuesta por parte del gobierno regional de Fernando López Miras, que mantiene la vivienda como una de las grandes asignaturas pendientes de la región de Murcia. Aunque la competencia principal en esta materia es autonómica, el PSOE recuerda que eso no exime a los ayuntamientos de actuar dentro de sus posibilidades, mientras Tomás Rubio baja los brazos ante uno de los principales problemas del municipio, otras administraciones locales sí están aplicando medidas que funcionan para ampliar oportunidades y aliviar la presión sobre muchos jóvenes y familias. Una vez más, en Cieza el PP ha optado por no hacer nada. Lo que vimos en el Pleno, dice la nota de Juventud Socialista, fue un no a todo y cero propuestas. Se puede discrepar de una medida concreta, se puede debatir y se puede mejorar, pero votar en contra de las 14 medidas y no ofrecer ninguna alternativa demuestra que el PP ha decidido ponerse de perfil ante el problema de la vivienda, señalan desde Juventud Socialista. También Juventud Socialista defiende que el ayuntamiento no puede escudarse en que la competencia sea autonómica para permanecer inmóvil. La diferencia es muy clara. Mientras que el PP bloquea cualquier iniciativa y deja pasar el tiempo, el PSOE lleva propuestas al Pleno para intentar que en Cieza se haga algo tras la brutal subida experimentada en los últimos años. En 2024, la media de todas las operaciones de compraventa estaban en 678 euros metro cuadrado. Actualmente, el precio asciende a 843 euros metro cuadrado. Claramente, la vivienda no puede seguir siendo un asunto al que el gobierno municipal responda con un portazo, porque detrás de cada rechazo hay ciezanos y ciezanas que no pueden esperar más, añaden los socialistas. Finalmente, el comunicado de Juventud Socialistas dice que asegura que va a seguir insistiendo en este debate y defendiendo medidas útiles para que el acceso a la vivienda entre de una vez en la agenda municipal. Advierten que resignarse a la inacción solo empeora el problema y aleja a una generación entera de su derecho a desarrollar su proyecto de vida en su propio municipio.
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0: El Plan de Desarrollo Gitano se sumó este domingo al Mercadillo de Artesanía. El Centro de Bienestar Social, a través del Plan de Desarrollo Gitano, informa de esta iniciativa que se ha desarrollado durante las últimas semanas. Se han realizado manualidades artesanales con el objetivo de participar en el Mercadillo de Artesanía celebrado en Cieza este pasado domingo. Esta actividad ha tenido un propósito muy especial: recaudar fondos para la asociación Duchen Familias en Movimiento, Duchenne FM, una entidad vinculada a la distrofia muscular de Duchenne. En el proyecto se cuenta con una familia cuyo hijo convive con esta enfermedad, lo que ha motivado al grupo de Cieza a implicarse y a aportar su granito de arena. Todo el dinero recaudado durante el mercadillo irá destinado íntegramente a esta asociación, con el objetivo de apoyar su labor y contribuir a mejorar la calidad de vida de las personas afectadas y sus familias. Los responsables del plan han agradecido públicamente a todas las personas que han colaborado, participado y apoyado esta iniciativa. Pequeños gestos como estos que pueden marcar una gran diferencia.
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0: Arrancan las jornadas de capacitación digital para mayores Aplícate de la Fundación Íntegra. Las mismas han sido inauguradas esta mañana en el Auditorio Aurelio Guirao del Centro Géneros de Punto por la concejala de Nuevas Tecnologías, María Ángeles Ruiz. El Centro Cultural Géneros de Punto es lugar de encuentro con el futuro digital. Ayer martes y hoy miércoles. Se trata de dos jornadas gratuitas donde la tecnología se teje paso a paso, seis talleres prácticos en grupos reducidos, desayuno incluido y un pasaporte que acredita cada avance. El Gobierno de la Región de Murcia, a través de la Fundación Integra Digital, ha puesto en marcha esta campaña de formación itinerante destinada a eliminar la brecha digital en el marco del Plan de Recuperación, Transformación y Resiliencia, financiado con fondos Next Generation EU. En esta ocasión, las jornadas van especialmente dirigidas al segmento de población de las personas mayores, principalmente usuarios del Centro Municipal Las Morericas y el Centro de Personas Mayores de Limas.
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3: Hoy miércoles 13 de mayo tiene lugar la segunda de las jornadas de donaciones de sangre de este mes de mayo a cargo del Centro Regional de Donación de Murcia en el Centro de Salud Cieza Este de nuestra localidad entre las 5:30 de la tarde y las 9:30 de la noche, después de que se iniciaran el pasado miércoles esas donaciones de sangre y tras 15 días ya desde que se llevara a cabo esa jornada de donación de sangre extraordinaria en el Colegio Jerónimo Bel del Parque de Cieza, que valoraba positivamente la responsable de comunicación del Centro Regional de Donación, Toñi Gómez, días atrás aquí en estos micrófonos. Recordamos esas palabras.
4: El balance, no solamente hacemos un balance positivo, lo que valoramos es la capacidad que tienen los niños de recoger ese mensaje de la importancia que tiene la donación de sangre, de cómo han llegado ese mensaje, lo han llevado a casa y por supuesto la respuesta que han dado los padres, porque fueron 87 personas las que acudieron a donar sangre al colegio, 24 de ellos lo hacían por primera vez, al final 9 personas decidieron dar un paso más y hacerse donantes de médula, al final fueron 73 donaciones, que es lo que nos ayuda en el día a día pues para poder abastecer las necesidades que hay en todos los hospitales. O sea que felicitar desde aquí a todo el colegio, a todo el personal docente por esa campaña y ese trabajo que han hecho con los niños, a los niños y por supuesto a los padres por coger ese mensaje tan importante que llevaban los peques a casa de lo importante que es donar sangre. Y ya tenemos el mes de mayo empezado y este miércoles día de campaña, de la campaña que hacemos tradicionalmente en el mes de mayo. Vamos a estar los miércoles 6, 13, 20 y 27 en el Centro de Salud Cieza Este, ya con horario de verano, de 5:30 de la tarde a 9:30 de la noche. Y el llamamiento va dirigido, como siempre, a todas aquellas personas que cumplan los requisitos mínimos, que es muy facilito. Simplemente hay que tener entre 18 y 65 años, pesar más de 50 kilos y estar bien de salud. Recordar que la donación de sangre y los donantes de sangre son el pilar básico en el cual se sustenta nuestra sanidad. Si no hay donaciones, difícilmente se podrían hacer cirugías, trasplantes, tratamientos oncológicos, tratamientos médicos. Por lo tanto, es importantísimo que, si somos donantes, acudimos a donar de manera regular, y si no lo somos, quizás sea el momento de dar el paso y de hacernos donantes de sangre.
0: El Gobierno de la Región de Murcia concederá a título póstumo la Medalla de Oro de la Región de Murcia a José Ballesta, fallecido el pasado domingo, como reconocimiento a su extraordinaria labor al frente de la Alcaldía de Murcia. De esta manera, el Ejecutivo Regional, presidido por Fernando López Miras, otorgará la máxima distinción civil de la comunidad autónoma a un alcalde ejemplar, reconocido por su trabajo incansable, entrega y dedicación al servicio de los murcianos. El Gobierno autonómico considera que José Ballesta es digno merecedor de este reconocimiento por su amor y pasión por Murcia y por una vocación de servicio público que debe servir de referente para la política actual. La distinción será entregada a sus familiares el próximo 9 de junio durante el acto institucional con motivo del Día de la Región de Murcia.
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3: El Teatro Cervantes de Barán acogía ayer tarde la presentación de las dos actividades que la Concejalía de Cultura, en colaboración con la Junta de Hermandades y la Asociación de Amigos de los Museos, ha organizado para celebrar el Día Internacional de los Museos, el 18 de mayo. El emblemático Coliseo, que continúa celebrando su centenario, se ha convertido en el escenario ideal para dar a conocer una programación que pondrá en valor dos espacios patrimoniales únicos en el municipio, el propio teatro y el Salón de Tronos de Semana Santa. La concejala de Cultura, Penélope Luna, abría el acto agradeciendo la implicación de los colectivos participantes. La concejala añadía que este año, coincidiendo con el centenario

0: noche hasta la 1 de la madrugada, con dos pases especiales a las 9 y media y a las 11 y media de unos 30 o 35 minutos de duración. La Junta de Hermandades ha querido sumarse este año a la celebración del Día de los Museos y hacerlo con el legado artístico que las cofradías y hermandades conservan generación tras generación. El presidente de la Junta agradeció la colaboración del doctor en Historia del Arte, Tomás Ruiz Planes, presente en el acto, a quien definió como uno de los grandes artífices de que esta noche se pueda llevar a cabo. La segunda actividad tendrá lugar el lunes 18 de mayo, organizada por la Asociación de Amigos de los Museos. Se trata de una visita guiada por los entresijos del Teatro Cervantes, un recorrido que llevará a los participantes desde el túnel que atraviesa las entrañas del edificio hasta las cotas más altas del mismo. Las inscripciones se pueden formalizar en el edificio Cima hasta el viernes 15 de mayo y se han programado dos pases, a las 7 de la tarde y a las 9 de la noche. Desde la organización advierten que la ruta tiene limitaciones arquitectónicas, pero aseguran que se repetirá a lo largo del año para que todas las personas interesadas puedan disfrutarla. Con estas dos interesantes propuestas, Abarán va a celebrar el Día Internacional de los Museos, que se conmemora el 18 de mayo, abriendo las puertas de dos de sus espacios patrimoniales más emblemáticos e invitando a vecinos y visitantes a descubrirlos desde perspectivas novedosas. La primera cita, como decíamos, el sábado 16 en el Salón de Tronos y la segunda el lunes 18 en el Teatro Cervantes de Abarán.
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0: El Ayuntamiento de Blanca ha iniciado las tareas de desbroce y limpieza de la Rambla junto al Polígono Industrial San Roque con el fin de lograr su recuperación y mejorar el entorno natural y la seguridad de la zona. Estos trabajos se suman a los que se están llevando a cabo para la rehabilitación del Polígono Industrial San Roque, unas actuaciones que cuentan con un presupuesto de 177.619 euros, de los que 99.173 pertenecen a una subvención del Instituto de Fomento de la Región de Murcia en el marco del programa de ayudas dirigidas a la dotación y rehabilitación de parques empresariales, y el resto es aportado por el Ayuntamiento de Blanca. El proyecto tiene como objetivo principal la adecuación y reparación de las infraestructuras y equipamientos más deteriorados, incluyendo las calzadas, aceras y el entorno general, para mejorar su funcionalidad y garantizar la sostenibilidad del área. En concreto, las tareas están consistiendo en obras de reposición de pavimentaciones en calzadas y mejora del acerado, cumpliendo así con la normativa de accesibilidad. También se están restaurando la señalización horizontal y se está implementando un sistema de videovigilancia con el fin de mejorar la seguridad de las instalaciones, proteger los bienes de las empresas y garantizar un entorno más seguro para trabajadores y visitantes.
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0: La Asociación Gastronómica y Cultural Las Carchelas va a celebrar la primera gala solidaria por el Parkinson, un encuentro organizado a beneficio de la Federación de Asociaciones de Parkinson de la Región de Murcia, FEPAMUR, a la que en un principio pertenece también APENCI, la Asociación de Parkinson y Enfermedades Neurodegenerativas de Cieza. El evento se va a llevar a cabo este jueves 14 de mayo a las 2 de la tarde en la Casa de la Luz, en la avenida de Zarandona número 42 de Murcia. Según afirma César Martínez Ross, presidente de FEPAMUR, ya han confirmado su asistencia representantes de instituciones públicas, empresas privadas, universidades, del Servicio Murciano de Salud, así como diversas asociaciones, colectivos y personas vinculadas a la labor de la Federación. Esta gala nace con el deseo de reunir a todas las personas y entidades que de una forma u otra caminan junto a FEPAMUR y sus asociaciones. El precio por comensal es de 55 euros, que se debe ingresar en una cuenta bancaria indicando el nombre y los apellidos en el concepto, y el plazo finalizaba este martes a las 2 de la tarde. No obstante, se podía pagar directamente en el restaurante. Durante la gala, FEPAMUR realizará un reconocimiento especial a todas aquellas personas que han contribuido generosamente al crecimiento de la Federación y de sus asociaciones, ya sea participando en charlas, ponencias, actividades de sensibilización o colaborando en su desarrollo y fortalecimiento. También se van a realizar sorteos de regalos donados por los miembros de la asociación Las Carchelas. El evento unirá gastronomía y solidaridad para apoyar a los afectados por esta enfermedad.
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0: El Club Deportivo Cieza presentaba ayer tarde en rueda de prensa el nuevo organigrama del club de cara a la próxima temporada 2026-2027, en la que el equipo ciezano va a militar en Segunda Federación. La primera de las novedades, designación del que era el delantero del Club Deportivo Cieza hasta ahora, Florian, como el nuevo director deportivo, que va a tener como adjunto a Pascual Salmerón. También José Manuel Lucas Tote pasará a ser el nuevo director general de la entidad. Así lo anunciaba el presidente del Club Deportivo Cieza, Antonio Díaz, en el transcurso de esa rueda de prensa celebrada en la tarde de ayer martes. Durante su comparecencia, el presidente del Club Deportivo Cieza repasaba la trayectoria del club desde que ha sido presidente, declarando que la intención a partir de ahora es confeccionar una plantilla que sea competitiva lo suficientemente para consolidar la categoría en la Segunda Federación. Se va a decidir también en los próximos días si Ranko Despotovic continúa como entrenador o no. También se reconoció la ilusión que hace volver a jugar la Copa del Rey, esperando que la

0: ayuntamiento cumpla con su compromiso de reparar la luminaria para esta competición. Y en el capítulo del número de socios, Tote apuntaba que se espera que esta temporada se pueda tener como objetivo los 1.200 socios, una campaña de abonados que va a estar en marcha la primera semana de junio y tendrá prioridad todas aquellas personas que han sido socios durante la temporada que acaba de terminar. Además, otra de las novedades para este próximo curso, próxima temporada, es que los asientos van a estar numerados, pudiendo el abonado elegir su ubicación en el estadio. También se busca una sede entre finales de junio y principios de julio para realizar las gestiones de cara a los socios y poder vender productos de merchandising. Este año el presupuesto del Club Deportivo Cieza será alrededor del 1.000.000 euros, contando el primer equipo y el filial, según decía también el presidente del Club Deportivo Cieza, Antonio Díaz Sánchez. Escuchamos un extracto de las declaraciones que se dieron en esa rueda de prensa por parte del presidente del Club Deportivo Cieza, Antonio Díaz Sánchez, y también del nuevo director general de la entidad, José Manuel Lucas Tote.
1: El Club Deportivo Cieza está trabajando de manera intensa de cara a la próxima temporada. Consideramos que es necesario seguir profesionalizando el club y para ello hemos decidido ampliar el organigrama de trabajo del club para dar un salto de calidad en un año muy intenso, muy duro, en una categoría muy especial para todos nosotros. En primer lugar, habrá una intervención por parte del presidente, después hablaré yo como director general del club. Procederemos a la presentación del director deportivo del Club Deportivo Cieza. Hablaremos un poquito de la campaña de abona, de algunas novedades de cara a la próxima temporada y atenderemos a ese turno de preguntas por parte de los medios, como he dicho.
2: Lo que queremos es hacer un equipo lo suficientemente competitivo para consolidar la categoría en la segunda REFEF. Me parece que es un cambio bastante grande con respecto a la tercera división. Si tuviera que hablar de cambios de categoría, yo creo que de la preferente a la tercera o de la tercera a la segunda REFEF, el cambio es más fuerte que de la segunda REFEF a la primera REFEF, donde hemos visto equipos como el Yeclano el año pasado o el Juventud Torremolinos este año, que con muy poco fichaje e incremento del presupuesto pues ha sido capaz de luchar para mantener la categoría. Para mí como presidente, pues podéis imaginar el orgullo que es el estar con el Cieza y el ir consiguiendo poco a poco estas metas, ¿no? Tenemos una afición, siempre lo he dicho desde el principio, que es la clave para que podamos conseguir cosas, porque es una afición que yo compararía, si tuviera que comparar con la de primera división, pues algo parecido al Betis, al Sevilla, gente muy caliente que vive el fútbol con muchísima pasión. Y este proyecto pues me ilusiona por toda la afición y por la ciudad. Entonces este año lo que vamos a hacer, es verdad que habrán cambios, en los próximos días hablaremos de la renovación o no del míster y hoy, como dice Tote, pues presentaremos al nuevo director deportivo y a partir del jueves todo se acelerará. Sí, quiero decirle a la ciudad, a los socios, a la peña, los de siempre, que tan importantes para nosotros, que vamos a hacer un buen equipo, que vamos a luchar por consolidar la categoría y por ilusionar. Yo, como siempre, tengo mucha ilusión en la Copa del Rey. Este año volvemos a jugar Copa del Rey. Ojalá el ayuntamiento pueda cumplir con todo lo que ha dicho, que la iluminaria esté y poco a poco que podamos hacer a final de temporada pues una buena temporada y poder reformar esa grada que hace 40 y pico años que se hizo y yo creo que ya toca pues hacer una grada nueva con su porchada, su vestuario, sala de prensa y poder ser un estadio incluso de primera REFEF en el futuro, que sinceramente pues yo tengo la esperanza que lo podamos conseguir después de unos años de trabajo.
1: La próxima temporada, pues bueno, este año hemos tenido 637 socios y nosotros nos hemos marcado el objetivo y estamos seguros de que vamos a pasar los 1.000. Con todos los respetos del mundo a todos los rivales que nos han acompañado estos 33 últimos años de la región de Murcia, tanto en nuestra andadura en preferente como en tercera, ahora si nos mantenemos en el grupo cuarto, pues la verdad es que con todos los respetos del mundo, vuelvo a incidir en ello, pasamos a tener aquí en la Arboleja a un Sevilla B, a un Betis B, a un Marbella, a un Recreativo de Huelva, derbis con Yeclano, ojalá que no con el Águila, derbis ni con la Minera, por supuesto, a los cuales les deseamos toda la suerte del mundo. Volvemos a tener Lorca, tenemos UCAM, o sea, tenemos rivales de muchísima entidad que creemos que esos partidos de más de 2.000 espectadores los vamos a tener en la Arboleja.
2: Esperemos no tener el Real Murcia también.
1: por supuesto, esperamos que el Real Murcia tampoco esté.
0: Los dos equipos senior del Cieza Fútbol Sala han iniciado su andadura en Copa con sendas victorias. En la sexta Copa Federación Senior Fútbol Sala, Cieza Fútbol Sala Fruto Don Cayetano 13, Atlético Dolores Fútbol Sala 0. Y quinta Copa Federación Femenina Fútbol Sala, Cieza Fútbol Sala Mafer Electricidad 6, Barinas Ondón Fútbol Sala 1. En la trigésima jornada de la Liga Autonómica Juvenil Fútbol Sala, Jimbi Cartagena Fútbol Sala 6, Cieza Fútbol Sala Autoescuela Laureano 4. En el Playoff Juvenil de Fútbol Sala, Futsal Mazarrón 8, Cieza Fútbol Sala 3, la Copa Cadete Fútbol Sala, Cieza Fútbol Sala División de Honor 15, CTL Murcia Fútbol Sala 0, Copa Cadete Fútbol Sala Ciudad de Cartagena 6, Cieza Fútbol Sala B 2, la vigésima jornada de División de Honor Infantil, Cieza Fútbol Sala 5, Club Fútbol Sala Capuchinos A 0, 20 jornada también autonómica infantil, Club de Fútbol Sala Capuchinos B3, Cieza Fútbol Sala B6, vigésima jornada División de Honor Alevín, Cieza Fútbol Sala 1, Club Cordillera 6, en la vigésimo tercera jornada de Primera Alevín, Cieza Fútbol Sala B, Vinos Hermanos Vicedo, Futsal Librilla, el resultado fue al final de 1-5, el próximo partido era este martes en Cartagena. Vigésimo tercera jornada, Primera Alevín, Club Deportivo El Palmar, Fútbol Sala 6, Cieza Fútbol Sala C 1. Vigésimo primera jornada, Autonómica Benjamín, Archibel Fútbol Sala 0, Cieza Fútbol Sala 4. Y por último, vigésimo primera jornada de Primera Benjamín también, Cieza Fútbol Sala B 0, Jimbi Cartagena B 9.
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0: El pasado fin de semana, integrantes del Club Ciezano Jicarí fueron seleccionados por la Federación de Karate de la Región de Murcia para representar a la región en el Campeonato de España Benjamín Alevín Infantil y Juvenil celebrado en Oviedo. Marcos Aznar García compitió en la categoría Kumite masculino Alevín, menos 34 kilos, realizando tres combates de gran nivel y alcanzando un meritorio séptimo puesto nacional. Alonso Sánchez Ramírez, en la categoría Kumite masculino juvenil de menos de 50 kilos, disputó cinco intensos combates, demostrando al máximo sus capacidades y logrando subir al podio nacional con un extraordinario tercer puesto. Tomás Navarro Pérez, por su parte, participaba en la categoría Kumite masculino juvenil de menos 55 kilos con dos grandes combates y demostrando su capacidad resolutiva. Desde el Jicarí quieren destacar la labor profesional del entrenador Franco Recouso, que asistió como coach de la federación acompañando al equipo infantil, y la de Tomás Belenchón, presente en el campeonato como árbitro nacional. Los karatecas ciezanos durante el campeonato nacional estuvieron acompañados por familiares y directivos del club, formando un gran equipo dentro y fuera del tatami.
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0: Esto es todo. Hasta aquí llega nuestro tiempo de información en la sintonía de Onda Cieza. Como siempre, cerramos con el pronóstico meteorológico. Hoy se esperaban cielos poco nubosos, con nubosidad de evolución diurna en el interior, temperaturas máximas en descenso en el litoral, el resto con pocos cambios, vientos flojos variables tendiendo a oeste o suroeste por la tarde. Para mañana jueves, cielos con intervalos de nubes altas y nubosidad de evolución diurna en el interior, donde no se descartan precipitaciones débiles, temperaturas con pocos cambios o localmente en ascenso, vientos flojos variables. Así concluimos este informativo. Que tengas una buena tarde de miércoles. Sigue ahora la programación habitual aquí en Onda Cieza. Continúa la música haciéndote compañía.
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0: fiesta. Son las 3.
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Hablando de Nepal, Nepal llega como sencillo con un ritmo contundente y letras cercanas. La banda madrileña mantiene su identidad de rock contemporáneo, pensado para conectar con el público joven.

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0: ha sido producido por colaboraciones de renombre internacional y muestra la nueva faceta de Hilary Duff con letras sinceras que abordan la autoaceptación y el cambio.
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3: Desde Santa Marta para el mundo, Carlos Vives presenta El Último Disco. Un tema donde vuelve a fusionar tradición y producción actual con total naturalidad. Conecta desde la primera escucha.

0: 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Neil Moliner cierra saga, Nexo con 10, Alex, una liberación personal con pop vibrante, guitarras españolas, coros masivos y un mensaje de independencia que resuena fuerte.
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0: empieza. Las 3:30.
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0: Miami Beach, donde Chema Rivas mantiene su estilo fresco dentro del pop urbano español, apostando por canciones inmediatas y muy accesibles.
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Todo estrena esto, Vidas Pasadas, una oda a vidas alternadas liderada por Fran Vázquez. Una pasado y futuro, en versos potentes perfectos para shows vibrantes y llenos de energía.

Puerto Rico, Jamaica y sonido global en una sola canción. Eco mezcla estilos y culturas con una producción moderna y muy directa a nivel internacional.

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1: Desde Bogotá, Gracie nos invita a querer más con este hit que mezcla ritmos de salsa ligera y pop urbano. La interpretación en vivo de Quiero Más se viralizó por la energía que ella transmite en el escenario.
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1: 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Entre lo personal y lo cotidiano, De Paul presenta un tema que refuerza su identidad dentro de la nueva escena nacional. Esto promete.

0: Nacional pasan canciones como Qué casualidad, donde Edurne apuesta por emoción y naturalidad. Esto es muy top.
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0: Son las 4.
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0: 3 de Madrid al Panorama Nacional. EDURNE vuelve con una canción que mezcla sensibilidad y sonido moderno sin perder su identidad.
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0: Con este sencillo, Vico prepara el terreno para nuevas etapas, despidiéndose de una época con mucho sentimiento. Última calada de ti.

Cuando una canción define todo un proyecto, la verdad o la imaginación no solo es lo nuevo de Fangoria, también es el título de su nuevo álbum, Synthie Pop con identidad propia, Indiscutibles.

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0: Lia Cali y Alma presentan Tus Iniciales, una canción que combina sensibilidad y producción moderna en una unión de voces muy especial. 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
0: El mundo se va a acabar de Omar Cruz y Carbis fusiona urbano latino con EDM. Puerto Rico y España unen fuerzas en este sencillo que destaca por su energía.

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6: Las 4:30.
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0: esto no es solo un tema, es una invitación a moverte. Gente Bezona presenta una canción que conecta desde el primer beat. ¡No falla!
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0: Una Mafalda acelera con esto, Rolling, una canción de libertad total y movimiento constante en rock alternativo puro.

Entre nostalgia y guitarras clásicas, Hombres G presenta un tema que mantiene intacta la esencia del pop rock español que marcó una época. Los mejores años de nuestra vida. Imprescindibles.

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4: Slumber Party de Brigitte Calls Me Baby es el adelanto irresistible de su nuevo LP, Hook Adictivo, sobre secretos nocturnos.

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0: bailando por ahí en esto. Ayer la vi junto a Omar Montes de cara a este verano. Mezcla dance y flamenco nostálgico sobre ver a la ex bailando en Madrid.
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0: Desde Estados Unidos, One Republic nos ofrece Need Your Love. La canción mantiene la esencia de la banda, grandilocuencia, energía y un enfoque muy claro hacia la escucha masiva.

0: banda y solo suenan los éxitos. Saludos de Javier Martín. Gracias por estar ahí un día más. Y no te pierdas lo que viene. ¡Hasta pronto!
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1: Ni te imagines las ganas, las ganazas que tenía yo de aparecer por aquí, de decirte que son las 5 en punto de la tarde, las 4 en la Comunidad Canaria, porque eso significa siempre que comienza una nueva edición de A Toda Radio, la de hoy miércoles, juntos hasta las 8 en punto de la tarde, siempre una menos en Canarias, y poniendo en marcha desde ya nuestro WhatsApp. Apunta 694 24 74 57. Tenemos musicón para dar y tomar, ¿eh? Saludos de José Ibáñez.

Ahí estamos, arrancando la edición de hoy miércoles con lo nuevo para el onubense. Ha vuelto Manuel Carrasco y lo hace con este "Oh, si pudiera", pedazo de número uno, ¿eh? Y también tengo por aquí el nuevo pedazo de número uno para la Sport Spice, o sea, para Melanie C. Está repleto de actitud, se llama así, Attitude.

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1: Bueno, pues nada, que ahí estábamos con ese puzzle, que es el single con el que se ha dado a conocer aquí en A Toda Radio esta mujer nacida en Menorca el 11 de marzo de 2004. La conoces de sobra, es Kiara Oliver. Vamos con la radio interactiva 694-2474-57. Esto que viene es una petición de Ángel y también es todo un número uno a nivel planetario. Él es miembro del

0: Igual que la película, ¿eh? Porque la historia va de eso, ¿eh? ¿Te acuerdas de Hachiko, la historia del perrito? Bueno, pues Marlon, los asturianos, Adrián, Juan y Jorge, han publicado esta canción como nuevo sencillo que se llama precisamente así, Hachiko. Y ahora dejamos Asturias para irnos hasta New York City con Somber, el chico responsable de Back to Friends, con nueva propuesta, este Homewrecker.
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6: Las 5:30.
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0: Estábamos viajando a través del tiempo y también haciendo la radio interactiva gracias a nuestro WhatsApp 694-2474-57 y sobre todo gracias a la petición de Bárbara. Estábamos en 2023 y además lo estábamos haciendo con Miley Cyrus y con este Jaded. Volvemos al presente, sube el volumen, estamos ya en las 5 de la tarde, 34 minutos, una menos en Canarias. Llega el amor, llega el love de Claren.
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0: más peticiones que vamos cumplimentando en esta tarde de miércoles. 694-2474-57, siempre a través de WhatsApp. Ahí estaba Juan Carlos pidiéndonos este primer sencillo desde el Kiss All Time disco Occasionally, así se llama el nuevo álbum para el británico Harry Styles. En concreto, esta canción era Aperture. Y ahora nos quedamos con producto Made in Spain. Abran paso, llega Victoria Riva, o sea, Vico, con Última Calada de Ti.
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nuevo sencillo para la norteamericana, se llama Elizabeth Taylor, y no es por casualidad, sino porque la propia artista Taylor Swift quiere dar a conocer más o menos ese aspecto de la fama que tampoco es que le convenza a ella. Cambiamos de tercio en A Toda Radio y nos quedamos con producto Made in Spain. El álbum se llama El Monte de los Aullidos y el sencillo Como un ataúd.

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0: 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Son las 6.
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0: Por fin tenemos por aquí lo nuevo para Olivia Rodrigo, incluido dentro de ese álbum llamado You Seem Pretty Sad for a Girl So in Love. Sí, lo último para Olivia, este Dobby que podríamos traducir como Caerme Muerta. Oye, por cierto, que ya estamos en las 6 de la tarde, 4 minutos, una menos en Canarias, que nos quedamos ahora con Producto Made in Spain, que llega Dime Dónde Estás, esa pregunta que te lanza el sevillano Álvaro de Luna.
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0: canción de Simon Cowell, que dicho así igual no te suena, pero fue el descubridor de los One Direction. Ahí están los chicos de diciembre 10, o sea, December 10, que nos lo pedía Manoli en el 694-2474-57, siempre a través de WhatsApp, los británicos con su ángel, con Angel. Y ahora nos quedamos con Relsby, sonidos que nos llegan desde la capital de España, porque tengo por aquí otra petición, en este caso, la de Jesús, tú vas sin.
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0: para él que se llama My Mess, algo así como mi desorden. Y mi pasión es lo que viene a continuación. Un quinteto desde Bogotá llamado Morat. Los colombianos están de vuelta con Tu Cárcel.
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0: Las 6:30.
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1: Está claro que con esta canción alcanzaron lo más alto. Llegaron al número uno en nuestro país y lo hicieron allá por 2021, que es cuando se publicó este Mon amour, el remix. Una colaboración entre Zoilo y nuestra querida Aitana. Oye, por cierto, que volvemos al presente. Le echamos un ojito al relojito. Nos dice que estamos ya en las 6 de la tarde, 34 minutos, una menos en Canarias. Y ahora nos quedamos con That's When You Know, que por cierto es lo último de Caigo, y además contando con la cantante de música country, Carter Faye.
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0: aquí en A Toda Radio en esta tarde de miércoles en el 694-2474-57 y además cumplimentando esta petición que nos había hecho Victoria, Vicky, que quería a Melody con su nuevo hit que se llama Alarma. Y dejamos a la sevillana para quedarnos ahora con una producción que nos llega desde el Reino Unido, aunque este DJ y productor nació en Australia. Sony Fodera con Think About Us.
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de esta canción fue grabado durante el carnaval de Barranquilla, la tierra natal, la tierra, la ciudad que vio nacer a Shakira, que viene además de la mano de su paisano PL para traernos este Algo Tú. Y seguimos en América, pero ahora nos vamos hasta Estados Unidos, hasta el norte. Nos quedamos con Ava Max y con su Kelly Quinn.

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16: Son las 7.
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0: que aún permanece en la memoria colectiva, el debut de esta artista que en realidad se llama Miriam Doblas. Seguro que recuerdas Ya No Quiero Nada, ¿eh? Ahí estábamos con Lola Índigo, con lo nuevo que se llama Tus Iniciales, y además contando con la colaboración de Lía Cali. Estamos ya en las 7 de la tarde, 4 minutos, una menos en Canarias, y quiero presentarte a Wake Tonight. Es la nueva producción de Afrojack, pero además contando con la vocal de Sia y la producción del francés David Guetta.
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Nos lo pedía Juli en el 694-2474-57, siempre a través de WhatsApp. Y por si todavía no te has enterado, que mira que lo veo difícil, esto es Nexo 01, Me acuerdo de ti, uno de los últimos éxitos para el catalán Neil Moliner. Dejamos Cataluña, nos vamos hasta Escocia y lo hacemos con Calvin Harris. No te pierdas Release the Pressure, en el que la vocal la ha puesto el grupo Kasabian.

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1: Las 7:30.
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0: echamos un ojito al relojito y nos dice que exactamente son las 7 de la tarde, 34 minutos, una menos en Canarias. Era buena hora para echarse atrás en el tiempo y viajar, en este caso, hasta 2023 con un hombre que lo tenía absolutamente claro. No estaba aquí para hacer amigos, sino para otra cosa más carnal, ¿eh? Vamos a dejarlo ahí. Sam Smith, y además contando con la producción de Calvin Harris, este I Know Her to Make Friends. Oye, que volvemos al presente. Lo hacemos con Samurai y con Los Paracaídas.
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0: Actualización de todo un revientapistas de baile original de 2002, pero sonando en 2026 prácticamente en todo el continente, en las listas y en las pistas. Milky con Mulgrave y ese Just the Way You Are. Vamos con la radio interactiva. Petición al canto. 694-2474-57. Atención, esto nos lo ha pedido Joaquín. Nos vamos a quedar con Fade y con Se lo juro more.
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Bueno, ya tenemos por fin nuevo sencillo para el de Georgia, y en esta tarde de miércoles tenía que estar sonando única y exclusivamente para tus oídos, aquí en tu radioestación favorita, aquí en A Toda Radio. Teddy Swims, que ha vuelto con este Mr. Know It All, que podríamos traducir como El Señor Sábelo Todo. Bueno, y ahora llega esa colaboración entre Pole y Leire Martínez, que nos ha tocado la fibra sensible. Un tema llamado Cuando Te Quieras Marchar. Pero tú todavía no te marches, ¿eh?

0: casi casi anunciando el final, ahí estaba ese Cuando te quieras marchar que nos traía Pole y Leire Martínez, y es que concluye por hoy miércoles a toda radio, pero solo por hoy miércoles. Ya sabes que prometemos volver mañana jueves y que aquí estaremos como es tradicional a partir de las 5 en punto de la tarde, las 4 en la Comunidad Canaria. Ahora, entre tanto, te dejo con los compañeros que tienen cosas de lo más interesante. Eso sí, como siempre, recibe los saludos de tu amigo José Ibáñez y como siempre, un besazo si eres nena y un abrazo si eres nene. Mañana más y mejor. ¡Adiós! 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
1: Sarah Larson, Midnight Sun.

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12: Son las 8.
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0: dicen que lo que no se olvida nunca muere. Esto es Cani.
1: Así, de esta forma te damos la bienvenida hoy en compañía de Pedro Flamenquito y Cani, marcando el inicio, pero con una despedida. ¿Cómo se come eso?

0: ¿Qué tal? ¿Cómo estás? Saludos, Jesús González. Bienvenida, bienvenido a la radio, bienvenida a Lo Más Actual. Comenzamos ya y lo hacemos como siempre en tu compañía.
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0: Hoy traemos interesantes propuestas que nos van a llevar hasta David Bisbal. Buscaremos también un momento para Luis Capaldi. Nos dejaremos atrapar por Pastora Soler y muchos más que van a ocupar tiempo en la radio. Le damos ya mismo al botón de play y empezamos. Si quieres, ya mismo. Pues venga, adelante.

0: aquí está lo más actual. Es el momento de iniciar nuestro largo recorrido por la industria discográfica en España, en el mundo, con Olivia Rodrigo, entre otras invitadas que van a sonar en la radio a partir de ya.
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0: Buscaré los mejores sonidos y oficialmente empezamos. Lo hacemos con Fito y Fitipaldis.

magnífica gira de Fito y Fitipaldis durante este año. Ahí está, como un ataúd de Fito, Cabrales y la banda, de gira por toda España llenando todas las salas. Hoy estaremos con Al

0: esto más. Lo que viene a continuación va a hacer que sea o se convierta en un combi explosivo de ritmos actuales. Si quieres comprobarlo, solo basta con que te quedes al otro lado.
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0: Para muestra un botón. Esta es la versión de Camilo VI en la voz del almeriense David Bisbal. Vivir así, ya sabes, ¿no? Es morir de amor. Siempre

0: Una historia mítica, la de Camilo VI en la voz de Bisbal.
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0: Ya tenemos preparado aquí a Demi Lovato, Low Rise Gym, le sigue Luis Capari, Stay Love, y más tarde, Pastora Soler.
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acompañado del maestro, de maestros en las producciones como el francés de Viquera, sonando en la radio. Ni tan mal, ¿verdad? Pues aún queda mucho más.

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0: Esta es una canción que le sirve como celebración, como recuerdo, como homenaje. Hace 20 años del personaje de Hannah Montana. Ella es Miley Cyrus, Jungle Joe.
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0: Ha sido muy popular y muy, muy, muy, muy reconocido. Miles Smith. Just call me in the dark.

jamaicana aporta sin duda una combinación muy, muy singular de rhythm and blues, de soul y incluso pop, ¿eh? Hay un montón de colaboraciones, ¿eh? Aporta mucho a la escena musical contemporánea, sin lugar a dudas, y crea canciones pues, que transmiten una honestidad emocional y una profundidad emotiva muy destacadas. La última que ha llegado es Call Me Gitar. Stargazing y Nice to Meet You lo han aupado. Es jovencito del 98 y lo tenemos muy, pero que muy, muy, muy querido aquí en lo más actual.

Vegas. Like a Prayer. Original de Madonna. Vamos con Álvaro García, lo más actual, lo mejor de la música de España y del mundo se concentra en este programa. A mí me vale.

Álvaro García, a mí me vale. Prepárate que de España nos vamos hasta Escocia con nuestro próximo invitado, Cami Bors. Esto se titula Let Me Down, uno de los artistas crossover más singulares de Inglaterra.

contemporáneo con la música tradicional escocesa. Ahí está en el top 20 de UK. Muy presente en las plataformas digitales, ¿eh? Cammy Bones. Aquí está Let Me Down. Y actualizando sonidos gracias a las voces de mujeres como Olivia Rodrigo. Esto es Drop Beat, otro tema que a nivel internacional está cantando fuerte.

0: Rocío Vargas se queda contigo y contigo me quedo aquí, en lo más
1: actual.
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0: Son las 9.
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atención al álbum de War Signal. 10 discos ya en el mercado. Cryogen, la banda británica Muse, nos abre camino en esta.

0: que se mueve al ritmo de Golpito.
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0: Jesús. Al otro, porque también está colaborando la Formación Canaria de Nueva

Blood. Es el otro disco que suena en la radio, lo más actual. Buscando siempre, en cada instante, los números uno de hoy.

aquí en la radio. Nos atrevemos con Need Your Love. Aquí, sí, ahora y en otros muchos momentos en la programación de la radio. 24/7, noche y día con melodías, buscando siempre el momento más actual en tus oídos.

0: Anima, Beautiful. Ese es un discazo de un nuevo nivel. Una recomendación del señor López para lo más actual.
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0: Está emperrada en que te vayas. Ana Mena, lárgate.

desde Málaga, España, para el mundo. Ana Mena. Oye, nos vamos hasta los Estados Unidos. Nos ponemos el sombrero, nos subimos a caballo y galopamos con la próxima que llega a la radio. Sida Langley.

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1: Bien, amigos actuales, amigas actuales, llegamos al final de lo más actual, el día que murieron las canciones. Esperemos que no llegue nunca ese instante. Si no, nos lleva al final del programa. Mañana te espero. Te feliz, adiós.

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0: sin fronteras.
1: Efectivamente, y las fronteras llegan pasado mañana, el viernes tarde. Tenemos Frontera H-Sound en Munera, San Isidro, tardeo en Wallace. Menuda te tienen preparada, ¿eh? Ve tomando nota, planes del fin de... Y otro muy importante, tengo muchas ganas de estar en Arenales de San Gregorio, que no he estado nunca. Y el sábado por la tarde tenemos sesión en el Auditorio 2.0, así que no quiero que falte nadie, ¿eh? Este fin de...

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1: Viajar a través de esta canción es regresar a versiones mejores de ti. Cruza el umbral sin miedo, va.

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4: No postergues nada importante y que sea con la mejor banda sonora, por ejemplo, Shakira y BL, ¿eh?

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0: House of House, Brokenfall, Gum Gum. Madre mía, madre mía, menuda recta final. Venga, venga, vamos a calmarnos un poco, ¿qué?
1: Y échale Sevilla.

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0: Suenan así, algo tienen. Y bueno, pues este nos ha llegado con la firma de ese compañero aquí en la casa, Andrés Onrubia, y su programa de Radio H Sound, que tampoco te lo puedes perder, no solo este nuestro.
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0: Suena limpio, suena claro. Es otra de las de Andrés Onrubia.
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0: valora tu tiempo como si fuera oro. No lo pierdas con quien no sabe apreciar tu sintonía. Mejor súbele a este tema y camina con orgullo. Mi borracho.
1: Hoy

0: Yo tenía que siempre hacer mejor, cabrón. Tenemos el Teide.
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0: A la última con tus canciones preferidas, ¿eh? Madre mía, otra que no te esperas.
1: Los miércoles son días de progresos. Del Rey.

0: del Reino. No eres una cerveza. No puedes contentar a todo el mundo.
1: Punto final por hoy, pero el ritmo sigue en tu cabeza. Sed felices y recordad que...

0: Son las 12 de la noche y 3 minutos.
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0: Dani García fusionan en Uno más Uno, una vibrante salsa sobre la ecuación del deseo, con Bandeja en el vídeo grabado en Medellín.
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0: El tema Cuando de Nepal Nepal llega como sencillo con un ritmo contundente y letras cercanas. La banda madrileña mantiene su identidad de rock contemporáneo, pensado para conectar con el público joven.

0: Carla Morrison y Pablo Alborán nos regalan Si te quedas, una colaboración que explora la incertidumbre del amor. Acústico, emotivo y sincero, un tema que te hará sentir cada palabra.
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0: Tour ha sido producido por colaboraciones de renombre internacional y muestra la nueva faceta de Hilary Duff con letras sinceras que abordan la autoaceptación y el cambio. 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
2: 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Desde Santa Marta para el mundo, Carlos Vives presenta El Último Disco, un tema donde vuelve a fusionar tradición y producción actual con total naturalidad. Conecta desde la primera escucha. 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

0: y éxitos. Neil Moliner cierra saga. Nexo con 10, Alex. Una liberación personal con pop vibrante. Guitarras españolas, coros masivos y un mensaje de independencia que resuena fuerte.
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0: Miami Beach, donde Chema Rivas mantiene su estilo fresco dentro del pop urbano español, apostando por canciones inmediatas y muy accesibles.
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2021 estrena esto, Vidas Pasadas, una oda a vidas alternadas liderada por Fran Vázquez. Une pasado y futuro en versos potentes perfectos para shows vibrantes y llenos de energía.

Puerto Rico, Jamaica y sonido global en una sola canción. Eco mezcla estilos y culturas con una producción moderna y muy directa a nivel internacional.

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4: Desde Bogotá, Gracie nos invita a querer más con este hit que mezcla ritmos de salsa ligera y pop urbano. La interpretación en vivo de Quiero Más se viralizó por la energía que ella transmite en el escenario.
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0: Señores pasajeros, rogamos presten atención a la siguiente canción, porque está a punto de aterrizar un éxito en la pista de Play Éxitos.
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1: 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Entre lo personal y lo cotidiano, De Paul presenta un tema que refuerza su identidad dentro de la nueva escena nacional. Esto promete.

0: Nacional pasan canciones como Qué casualidad, donde Edurne apuesta por emoción y naturalidad. Esto es muy top.
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0: desde Madrid al panorama nacional. EduRne vuelve con una canción que mezcla sensibilidad y sonido moderno sin perder su identidad.
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0: Con este sencillo, Vico prepara el terreno para nuevas etapas, despidiéndose de una época con mucho sentimiento. Última calada de ti.
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Cuando una canción define todo un proyecto, la verdad o la imaginación no solo es lo nuevo de Fangoria, también es el título de su nuevo álbum, Synthie Pop con identidad propia, Indiscutibles.

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0: Tus Iniciales, una canción que combina sensibilidad y producción moderna en una unión de voces muy especial. 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
0: El mundo se va a acabar de Omar Cruz y Carbis fusiona urbano latino con EDM. Puerto Rico y España unen fuerzas en este sencillo que destaca por su energía.

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0: es solo un tema, es una invitación a moverte. Gente Bezona presenta una canción que conecta desde el primer beat. ¡No falla!
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0: Con Amafalda acelera con esto, Rolling, una canción de libertad total y movimiento constante en rock alternativo puro.

Entre nostalgia y guitarras clásicas, Hombres G presenta un tema que mantiene intacta la esencia del pop rock español que marcó una época, los mejores años de nuestra vida, imprescindibles.

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4: Slumber Party de Brigitte Calls Me Baby es el adelanto irresistible de su nuevo LP, Hook Adictivo sobre secretos nocturnos.

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0: Vive su clásico bailando por ahí en esto. Ayer la vi junto a Omar Montes de cara a este verano. Mezcla dance y flamenco nostálgico sobre ver a la ex bailando en Madrid.
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0: Desde Estados Unidos, One Republic nos ofrece Need Your Love. La canción mantiene la esencia de la banda, grandilocuencia, energía y un enfoque muy claro hacia la escucha masiva.

0: Mónica Manda y solo suenan los éxitos. Saludos de Javier Martín. Gracias por estar ahí un día más. Y no te pierdas lo que viene. ¡Hasta pronto!
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